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Por aquí Jeffrey León, desde este grupo de Florida, mi piscinita, viviendo el verano relajado, gracias al nuevo Sol 106.7, el líder en variedad.

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0: 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Por aquí te habla Dímelo JC, qué rico. Comenzó la noche, comenzó el party. Bueno, y hoy arrancó la película de Spider-Man Brand New Day. Y yo tuve la oportunidad de ir para el cine a verla. Y claro, por supuesto que fui disfrazado de Spider-Man. Yo siempre ando con mi niño interior ahí disfrutando. Si ya tuviste la película, yo quiero que tú me llames ahora al 305-570-0106 y me digas qué piensas y envíame la fotito si estás en el cine disfrutando con tu familia. Y ahora mismo te voy a dar la palabra clave con la que tú vas a tener la oportunidad de irte de vacaciones para 4 personas a bordo en el crucero de Disney. Y la palabra que tú vas a textear al 43902 es destinos. Textea ahora al 43902, destino, y llama al 305-570-0106 para que reporte sintonía y enviarte un saludito. Y en menos de 3 minutos vengo con música de Bad Bunny, Daddy Yankee y El Torito. Estamos activos, baby, dale volumen.
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0: 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Por aquí te habla Dímelo Jay. Sí, qué rico esa salsita que me la pidieron de Tommy Olivencia. Llama ahora al 305-570-0106 y pide la tuya para tocártela, que aquí estoy para complacerte. Y saludito a Belmaris y a Gustavo y a Sofía, que están ahí pegaditos conmigo, escuchándome, y están ahí en North Miami y en Kendall. Gracias a todos los que me escuchan también a través de nuestra aplicación, La Música App. Descárgala tú también, porque ahí tenemos mucho contenido exclusivamente para ti y las entrevistas con tus artistas favoritos. Y también me puedes escuchar gratis en cualquier parte del mundo. Y ahora tengo la palabra clave, esa con la cual tú vas a tener la oportunidad de irte junto a cuatro personas a bordo en el crucero de Disney. ¡Qué rico! Ah, ese crucerito, una piña colada, una pizzita, y disfrutando en familia, con amigos, con el que tú quieras ir. Y la palabra es espectáculos. Textea ahora al 43902 espectáculos, y recuerda que el ganador será seleccionado el 7 de agosto en el Vacilón de la Gatita. Y en menos de 3 minutos vengo con música de Bad Bunny, Juan Luis Guerra y Eladio Carrión. ¡Dale volumen, baby!
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0: ¡Qué rico! El nuevo Sol 106.7, el líder en variedad. Por aquí te habla Dímelo Jay-Z, qué rico. Comenzó el party. Estamos activos, baby. Llama ahora al 305-570-0106 para que reportes son sintonía y enviarte un saludito. Y tengo la palabra clave para que tengas la oportunidad de irte a disfrutar de esas vacaciones para cuatro personas a bordo en el crucero de Disney. Y la palabra que tú vas a textear al 43902 es océano. Texte ahora océano al 43902. Ave María, qué rico. Y es que cada vez que veo eso del crucero, yo me visualizo ahí ya dándome una piñita colada y disfrutando ahí mirando el océano con Mickey. Ave María, qué rico. Recuerda que el ganador será seleccionado el 7 de agosto en el Vacilón de la Gatita. Y en menos de dos minutos vengo con música de Bad Bunny, Raúl Alejandro y Carlos Vives. Estamos activos hoy, dale volumen.
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0: El Nuevo Sol 106.7, líder en variedad. Por aquí te habla Dímelo Jay. Sí, qué rico pasarla contigo esta noche. Y enviándole un saludito a Karen, que está conectadita ahí conmigo, escuchándome desde Homestead. Y también a Roberto, que está en North Miami. Gracias a todos también los que me escuchan a través de nuestra aplicación La Música. Descárgala tú también, porque ahí me puedes llevar contigo, no importa en qué parte del mundo tú estés. Y además que es completamente gratis y tienen todas las entrevistas con tus artistas favoritos. Y por ahí vienen muchas sorpresas y muchos premios. Recuerda seguirnos en todas nuestras redes sociales. El Sol 106.7 FM en IG, en TikTok y también en YouTube. Estamos activos, baby. Y ahora te voy a dar la palabra clave. Y vas a textear al 43902 Bahamas, porque vas a tener la oportunidad de irte junto a cuatro personas a bordo en el crucero de Disney. ¡Qué rico! Textea ahora Bahamas al 43902 y llama al 305-570-0106 para que tú me pidas la que tú quieras, que yo te la voy a tocar. ¡Dale volumen, baby! ¡Estamos activos!
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1: Estás escuchando Un Verano Sin Ti y esta canción específicamente lleva el título del disco. La escucho y me hace sentir diferente. Espero que a ustedes les guste.

0: El nuevo Sol 106.7, el líder en variedad. Por aquí te habla Dímelo JC. Ave María, qué rico ese merenguito que nos pone a bailar ahí. Hoy jueves clásico, Linda es de Grupo Manía. Y quiero que vayan ahora mismo a nuestras redes sociales, el Sol 106.7 FM. Si te quieres reír, te acabo de subir un videito en nuestra plataforma. Es un chistecito, solamente lo van a entender los que vieron la película, pero como quiera, si no, se van a reír porque no le quiero dar spoiler para que la vayan a ver. Y así que dale para allá, para nuestras redes sociales que me están escribiendo por el video que acabo de subir y todo el mundo se está riendo. Así que dale para allá y te voy a dar la palabra clave para que tú te vayas a disfrutar de unas vacaciones para 4 personas a bordo en el crucero de Disney. Y la palabra que tú vas a textear al 43902 es memorias. Memorias. Esté ahora al 43902 para que tengas la oportunidad de irte junto a 4 personas a bordo en el crucero de Disney ahí con Mickey y también con todos los superhéroes, porque eso también está la gente de Marvel allá adentro, un crucero único. Y me estoy riendo, gracias por esos comentarios que están escribiendo, los voy a estar leyendo todos. Así que denle para nuestras redes sociales, el Sol 106.7 FM. Y a todos también los que nos siguen a través de nuestra aplicación La Música, descárgala tú también, porque ahí me puedes escuchar gratis en cualquier parte del mundo. Y en menos de 2 minutos vengo con música de Ryan Castro, Frankie Ruiz y Antonio. Dale volumen, baby, estamos activos, feliz jueves.
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0: Tita, good morning, Sandy. What's up, Miami?
1: Yo le pregunto, ¿está pasando algo con los Mets? Que te veo con el jersey de los Mets.
2: No, van mal, pero vamos ahí.
1: ¿Van mal?
2: Sí, no, no creo que vayan a los playoffs.
1: No, como tú estás jersey fashion.
2: Sí, sí, no, no, hay que apoyar en las buenas y en las malas. Pero yo digo, hoy es viernes y ve de... Viene la renta, viene los... Bills.
1: 31 de julio. Señores, ustedes, este mes de julio se fue rapidísimo.
2: Madre, sí, sí,
1: ya
2: se fue volando.
1: A mitad de año. Es increíble, ¿verdad? Yeah. Por eso es que te tienes que disfrutar cada momento. Ayer me tomé 3 margaritas con Grand Marnier. Qué cosa tan rica.
2: Hey, wow.
1: Y me chupé una cantidad de sal que siento así como... Como cuando estoy un globo.
2: Sí, sí, sí. Oh, my God. Sí, sí, sí, sí.
1: Buenos días, Sandy.
3: Good morning.
1: Pero Sandy se tomó la misma cantidad, tú no te sientes igual, ¿no?
3: No, no, no, no, no,
1: es para que tú veas la diferencia de alguien que está, o sea, que bebe, bebe, bebe, y no le pasa nada a una persona que no está tan impuesta. Yo le chupé hasta, mira, hasta la sal del vaso de sal.
3: Ay, ay,
1: yo creo que a mí, yo no sé ustedes que van camino al trabajo, pero a mí de la margarita lo más que me gusta es la sal, bendito sea Cristo.
3: No, es que ella le da con la sal.
1: Sí. Le da con la sal, sí. Y que estuviera embarazada. Mira, viernes vamos a darte la clave. ¿Qué clave quieres dar? ¿La de los almuerzos o quieres dar la de Disney Cruise?
3: Vamos tempranito con la de Disney
1: Tempranito con la de Disney Cruise, que es muy fácil.
3: Yes.
1: Ya para la próxima semana estamos sacando, específicamente el próximo viernes, estamos sacando una familia de 4 que se va. Con todo, es más de $10,000 este premio, con todos los gastos pagados para el Disney Cruise. Y
2: so
1: la clave que tienes que enviar al 43902 es...
3: Nos vamos con... puertos.
1: Puertos. Tira una S al final, envíala y ya estás participando. Hay distribución de alimentos en nuestro condado Miami-Dade. Te lo vamos a contar. Te lo vamos a contar. A eso de las 6:13. Mira, han confirmado ya la primera muerte por la bacteria Come Carne. ¿Dónde? Es en la Florida. Te voy a decir específicamente dónde es. Dame hasta las 6:13. Y también atentos porque vuelve la tarifa de $1 por estacionamiento. ¿En dónde? También te lo decimos en el vacilón de la gatita.
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1: Respira, papi. Estamos empezando. Yes. Apenas son las 6:05.
3: Yeah.
1: Ok, apenas son las 6:05. Si quieres ir para disfrutar del Board Riders, quiero que estés bien atento porque Professional Board Riders, porque a las 6:20. Perdón, a las 6:13. Te voy a decir cómo te vas a llevar las entradas en el vacilón.
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0: Muchacho, 31 de julio, gracias por despertar con el vacilón de la gatita. Ese ánimo lo quiero arriba, bebé. Mira, 82 grados la temperatura, alerta de calor. Se va a sentir en los 103 grados.
1: Se siente aquí.
0: Señores, dañó el aire otra

0: aquí nada más.
1: Vamos a bajar como 5 libras.
0: Que antes de las 10 voy a bajar, como dice ella, 5 libras. Voy a terminar con los caloncillos puestos nada más.
2: La margarita que nos tomamos, eso es bueno, eso es como un sauna. Mira, atento, porque...
1: Ay, Dios.
2: A ver si está por ahí. Los 707 millones, ¿de qué son?
1: Lex Cali.
2: Lex.
0: Yes, mami. Do you feel lucky, Miami?
2: Ay, Dios mío.
0: Es que calor, hombre. El Mega Millions para hoy está a 50 millones. El Powerball, como decía, el sábado está a 707 millones. Y la loto para el sábado también está a 5 milloncitos.
2: Mira, hay distribución de alimentos. No, espérate, Lex. Y tú viniste, este, el material no, de la sí. jersey que no, él tiene mamá. Puesta.
1: Ay, Dios.
0: Estoy haciendo ejercicio aquí sentado.
2: Quítatela, ya. Bebé. Muestra los pectorales que tú tienes. Claro. Muéstralo.
0: ¿Cómo es? Seven
2: pack. Yeah. Mira, en Miami-Dade, hasta las 12, no, hasta la 1. Tienen distribución de alimentos, señor, este show. Yo no sé qué va a pasar aquí.
1: Es 6030 Southwest, segunda calle, Miami. Aprovecha.
2: Mira, confirmaron, y esto fue en Palm Beach. ¡Qué chusto! Uh-huh. La primera lamentable muerte de este año por la bacteria come carne y fue aparentemente un anciano entre los 80 y 84 años. ¿Qué fue lo que pasó?
1: No han dado muchos detalles acerca de lo que le ocurrió, pero sí, ya está. Este fue el primer caso para el 2026, porque dicen que el 2025 se reportaron 33 casos y 5 muertes.
2: Mira, wow. Tú sabes que cuando las aguas costeras están bien cálidas y las personas van a playa, esto de consumir ostras crudas, que a mí me encantan las ostras, pues otra vez trae estos problemas de la bacteria come carne. Óyeme, cada vez que sale esto de la bacteria come carne, como que me fastidian el comer ostras. Porque ¿quién se traga una ostra? ¿Quién se disfruta una ostra con eso?
1: Uh-huh.
2: Uno con esa paranoia en la cabeza. Y eso fue aquí en la Florida. O sea, ostras, no gracias, paso, no quiero. Mira, la tarifa por un dólar en el estacionamiento de Miami Beach regresa otra vez. Y esto va a ser vigente desde el 1 de agosto, o sea, ya para mañana, hasta el 31 de octubre.
1: Lo estuvieron anunciando, dice que es para ayudar a... los residentes y a los turistas que lleguen a Miami Beach, que también lo puedes hacer a través de la aplicación Mobile Park Mobile, que vas a tener hasta 45 horas disponible de promoción con esto.
2: Yo te voy a decir una cosa. Yo estacioné el fin de semana pasado. Tuve una sesión de fotos en lo que fue South Point. ¿Tú sabes cuánto cuesta el estacionamiento en South Point?
1: ¿Cuánto?
2: Son 20 dólares. O sea, no importa que pagues 2 horas. No importa que sea el día completo. Son 20 dólares igual.
1: Flat rate.
2: Yep. No importa que estés, o sea, 45 minutos son 20 dólares. ¡Qué abuso!
1: Y así en muchos de los garajes durante el tiempo de verano, obviamente, porque hay más personas, tienen un flat rate.
0: Y han subido también algunos sitios.
2: Mira, los e-bikers menores de 16 años ahora tienen que cumplir un nuevo requisito, y esto es en el área de Pinecrest.
1: Y es específicamente, dicen que no están eliminando, porque mucha gente estaba confundida con esta noticia, que no están eliminando los e-bikes en Pinecrest. Lo que están haciendo es informando, y que los niños ahora de 16 años, menores de 16 años, tienen que hacer un curso que es completamente gratis de seguridad antes de poder manejar estas bicicletas eléctricas clase 2.
2: Ok.
0: Ya mismo le ponen licencia para todo el mundo también.
1: Es básicamente para informarles a ellos de cómo se deben manejar estas bicicletas eléctricas.
2: Mira, ya que estamos durante el fin de semana, ya es fin de semana, es viernes, te vamos a decir cuál es el estreno que va a romper para que tengas algo que hacer este weekend. Estás con el vacilón
3: de la gatita.
2: Dame hasta las 6:25.

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1: Líder en variedad, mientras van dándole gracias a Diosito, que mira, es tan, tan bueno que nos regala otro día más. Qué maravilla, ¿no? Poder estar contigo tomándote el cafecito. Son las 6:24. Mira, háblame de esta pareja. Hay una pareja de jubilados que llevan

0: el que gane es el que va a hacer lo que toca, y lo que corresponde.
1: Y esto estaba viral a través de las redes sociales porque fue el hijo que subió como la foto donde se ven a esta parejita jugando lo que es el Mario Kart. Entonces dice que esto comenzó desde el 2001, wow, cuando era como que, no, ve a hacerme tuerte, no, tú hazme el té. Entonces le dice el hijo que estaba ahí, le dice, bueno, pónganse a jugar porque le gustaban jugar, a ver, quien gane, hace el té. Entonces dice que no es solo con el té, es con cada tarea de la casa. Lavar los platos, ok, vamos a jugar. El que gane, te toca lavar los platos.
2: Duran como una semana entonces para lavar los platos ahí. Jugando.
1: Pero dicen, y no, que
0: ¿quién gana?
1: Se comenzó como un jueguito así está entre bueno, ellos, y que han llevan años haciéndolo.
0: Mira, un jueguito, ok, de cartas.
1: Ajá.
2: Ey,
0: y el... toca. Si yo te gano, toca esta noche.
1: ¡Ah, también!
0: Y con el jueguito, ok, si yo gano, te quitas esto. Para ponerle como que más spicy, ¿sí, sí o no? Sí, sí o no.
2: Si
0: no,
2: spin the bottle, ya,
0: exacto,
2: hombre.
0: Exacto. Ay, la botellita. ¿Cuánto jugaban la botellita? ¿Cuánto llegaron a jugar la?
1: Spin the bottle. Con el besito. Ajá.
0: Sí, pero malo cuando te tocaba un NFL.
1: Ay, sí. O el truth or dare.
0: ¿El what?
1: El truth or dare.
0: ¿Y eso qué cosa es?
1: Es otro jueguito, truth or dare.
2: Atrévete o no te atreves.
0: Ese no lo jugué.
1: ¿Verdad o
2: mentiras?
1: ¿Verdad o mentira o un dare? Como que te dicen, ok, ¿cuál tú eliges? ¿Truth or dare? Entonces, si tú dices dare, es como un reto que te ponen. Y puede ser cualquier cosa.
2: O tienes que decir algo que pasó, ¿verdad?
1: O truth. Te hacen una pregunta y tú tienes que decir si es verdad,
0: señora,
1: o mentira.
0: Señora, yo me quedé con la botellita y juegos inocentes, besito piquito y esas cosas así. Eso de, ya eso suena como que ya un poco más
3: hardcore.
1: Ajá.
0: No. Como ya. Mira, este fin de semana aseguran que Spider-Man, Brand New Day, va a superar The Odyssey como estreno del año. Hoy, 31 de julio, se va a estar estrenando en las salas del mundo Spider-Man, Brand New Day. Y dicen que podría destronar lo que es The Odyssey, que va a, de hecho, The Odyssey era la película más taquillera, te lo habíamos comentado acá en el vacilón de la gatita, y podría verse afectada con el lanzamiento de Spider-Man.
1: Exacto, dice que se espera que la película de Spider-Man solo en su primer fin de semana alcance los $195 millones en lo que es Estados Unidos, y dice que con esto le pasaría a Toy Story 5, que se lanzó y fue $159.6 millones cuando hizo el estreno.
0: De hecho, la canción E.O. de Bad Bunny es la canción que está en el soundtrack de Spider-Man, Brand New Day, así que llega Bad Bunny también a las salas de cine, me encanta. Vamos jugando al 305-570-0106. ¿Qué se llevan, Sandy?
1: Bueno, nos vamos con, te vas a ver, Bull Riders, Professional Bull Riders en el Emirates Bank Arena.
0: Puedes comprar en el ¿cómo era? Se me olvidó.
1: BBR.com.
0: Vamos jugando al 305-570-0106. Dice, el calor me tiene mal. El 27% de las personas tiene más fotografías de esto que de su propia familia. A, paisajes. B, comida. C, mascota. Tienes que escoger cuál es la contestación correcta al 305-570-0106. Te la repito otra vez. El 27% de las personas tienen más fotografías de esto que su propia familia. A, paisajes, cuando te vas de vacaciones. B, la comida. C, mascotas. Marcando que va ganando. 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
1: de la gatita.

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1: Imagínate drones con gas pimienta en las escuelas. Eso es como tipo película. Yeah, pues sí. Mira, eso es real. Y te lo voy a contar a las 6:45. ¿Qué dijo Katie Holmes de que su hija se quite el apellido? También te lo contamos en el vacilón de la gatita mientras verificamos las carreteras.
2: Tenemos accidentes si vas por el 826 dirección norte, llegando a la 154 calle del Northwest. La rampa está completamente cerrada. Es un delay de 40 minutos.
1: A las 6:45 estamos jugando con la trivia para que ganes otra vez entradas para el Professional Bull Riders, que ya comienza la próxima semana en el Amerang Arena. Así que bien atentos. Mientras tanto, sigues con el vacilón.

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1: Líder en variedad, yo estoy ready para darte dos entradas para el Professional Bull Riders. Pero antes, mira, cositas que tienes que saber. Es que acá hay 9 escuelas en los Estados Unidos donde implementaron unos drones con gas pimienta para poder responder a tiroteos en solo 15 segundos. Mira, luego de lo de Parkland y de otras escuelas que ha ocurrido sucesos horribles. Uh-huh. Están implementando estos drones 15 segundos, una promesa de invertir en apenas 15 segundos en 9 escuelas. En 15 segundos tú vas a tener una respuesta de estos drones.
2: Wow.
1: Que de hecho, una vez pase, Dios no lo quiera, algo así lamentable, que haya alguien armado dentro de una escuela, los mismos maestros pueden activar estos drones, pueden activarlo con una aplicación móvil, con un botón de pánico que se va a colocar en los salones de estas 9 escuelas. Y una vez estos drones arranquen, van a ser controlados de forma remota por especialistas con experiencia militar y de la policía.
2: Wow.
3: Entonces ya le van a quitar algunos de los trabajitos también a los guardians. Yo hacía eso también en la escuela, protegiendo las escuelas también.
1: No, me imagino que no. Me imagino que los guardians van a seguir. Esto es en caso de una amenaza real con un terrorista o que hay una persona. Es que estas personas que van armadas son considerados terroristas, ¿me entiendes?
3: Exactamente.
1: Entonces, ¿qué sucede? Obviamente hace falta una ayuda extra. Exacto. Y qué bueno que esto lo puedan implementar y que lo estén probando. Esto lo deberían de poner en todas las escuelas, para mi entender.
4: Y estamos hablando que son de 30 a 60 drones. Ya, obviamente en las escuelas hay seguridad, está la persona, pero hay una, dos, tres a veces que no pueden responder tan
1: en
4: rápido.
1: En todas las escuelas que han ocurrido estas desgracias, hay guardias de seguridad. Y aún así han pasado, ¿me entiendes? Es una ayuda extra. Entonces, estos drones van a alcanzar una velocidad de 30 a 50 millas por hora. Mientras que en los exteriores podría llegar hasta 100 millas por hora. Bebé, no hay un guardian que corra así.
4: Y también, estos drones van a tener cámaras instaladas que van a grabar todo lo que ocurra en ese momento.
1: Sí, mira, todo lo que sea con la seguridad de nuestros hijos, de los estudiantes. Eso está, mira, checkpoint ahí. Ok, ¿qué dijo Suri, qué dijo Katie Holmes de que Suri se haya quitado el apellido de su papá?
4: Porque como te dimos la noticia que ella oficialmente ya no tiene el apellido Cruz, entonces obviamente estaban diciendo ya que eso era culpa de la madre, que la madre le estaba diciendo que lo tenía que hacer. Uh-huh. Entonces ahora sale que una fuente cercana a Katie Holmes dijo que no. Que Katie Holmes no tuvo nada que ver con esta decisión de su hija, que fue su propia hija quien decidió.
1: Ella decide o sea, llega un punto en la vida de los hijos que aquí.
4: Exacto.
1: Ellos deciden qué es lo que les conviene y qué es lo que quieren. Ya ella es una adulta.
4: Que ella es súper independiente y que lo único que Katie Holmes para su hija quiere es que ella esté feliz y esté bien. Y si eso es lo que ella quería, bueno.
1: Okay. Vamos jugando para que vayas al Professional Bull Riders. Tengo a quien por aquí, Vacilón, buenos días. Hola.
5: Hola, Rubén Carrasquillo.
1: Rubéncito, ¿dónde estás manejando?
5: Vamos por aquí rumbo al trabajo por el Palmetto.
1: Ok, mira, Rubén, dice que el 27% de las personas tienen más fotografías de esto que de su propia familia. La A, paisajes, la B, comida, la C, su mascota. ¿Cuál tú piensas que es la correcta?
5: Bueno, gatita, yo creo que es la C, la mascota.
1: ¡Yeah! Ve acá, Alex, tú tienes más fotos de las mascotas tuyas que de la mujer tuya en el teléfono.
6: Claro, siempre.
1: ¿Sí?
5: Claro,
1: ¿sí?
5: Claro.
1: ¿Sí? Claro,
6: son 5, imagínate ya.
1: Rubén, te las ganas que te los disfrutes.
5: Sí,
1: ¿con qué estación? ¿Con qué estación te las llevas? Dilo.
5: Con el nuevo Sol 106.7 con la gatita.
1: ¡Yeah!

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1: Son $100 que, mira, me pican las manos. Los quiero soltar. A las 7.5 te voy a dar la clave para que tengamos almuerzo del vacilón de la gatita, cortesía de The Angelo's Pizza. New York Style. Así que a las 7.5 te doy la clave que tienes que enviar al 43902 y también te voy a dar la canción para que puedas ganarte $100. Óyeme, ¿cuál es tu playlist de verano? Porque ya él dijo cuál es su playlist de verano. Hay muchos artistas que no conozco, by the way, pero hay por lo menos tres que son también de mis favoritos. Te lo voy a contar. A las 7:05, vacilón de la gatita.
2: Tenemos accidentes, si vas por la I-75 dirección sur, llegando a la 138 calle del Northwest. El carril de la izquierda está bloqueado, es un delay de 15 minutos.
1: Dígale, Lex, dígalo ahí.
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1: ¡Qué clase pela, señor! Este domingo trabajamos.
2: Ay, sí, hoy se toca.
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1: Después de haberse tirado esa, olvídate.
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1: Líder en variedad, gracias por despertar. Es viernes.
2: Y el cuerpo la sabe.
1: Y la mente también. Gracias por estar con el vacilón de la gatita. Son las 7:05. Vamos a tu sitio de trabajo y llevo toda la semana diciéndote que como habías pedido que fuéramos al área norte, si tú tienes el zip code del 33025, 33016, 33015, 33014, el 33054, 33056 o 33055, puedes enviar la palabra clave para llevarte pizza a tu sitio de trabajo ya el próximo martes, cortesía de D'Angelo Pizza New York Style. 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
2: jamón.
1: Jamón. Sí, porque la tienen también, la pizza de jamón con piña, ¿verdad?
2: Las hawaianas.
1: Las hawaianas.
2: Yes.
1: Qué cosa rica. Jamón al 43902. Me llama mucho la atención porque no es la primera vez que el expresidente Barack Obama revela como que su playlist. Uh-huh. Y siempre da mucho de qué hablar por los diferentes sonidos, ¿no?
2: Yes.
1: Los diferentes gustos que tiene. Y entonces ahora reveló su selección musical a través de las redes sociales, hablando que esta es la música. Fueron 3 páginas. Wow. Y hay diferentes estilos. O sea, está ahí Sheryl Crow, está desde, imagínate, desde Drake, Tila, música de los Beatles. Uh-huh. Son 3 páginas. Social Club está también ahí. Son 3 páginas del playlist de verano. Ajá. ¿Qué tú acostumbras a escuchar en verano? Ya que tú eres DJ.
3: En verano.
1: Ajá.
3: Sabes que me gusta mucho la música clásica.
1: ¿Te gusta la música clásica?
3: Sí, la música clásica y todo lo que están haciendo de todo el género, de tipo de música, es música sinfónica clásica, me gusta.
1: Sandy, ¿qué tú escuchas? ¿Qué tú acostumbras? Fíjense los gustos, o sea, nosotros trabajamos radio y trabajamos con música hispana todo el tiempo. Y que, Lex, nadie se imaginaría que te gusta la música clásica.
3: Es que eso me ayuda a inspirarme y
2: a pensar.
1: Me gusta.
2: Mira, mi playlist es una combinación, porque ahora combina el playlist de Juliet también. Pienso. Obviamente tengo todas estas canciones de Disney.
3: Claro.
2: A Juliet le encanta mucho Rihanna. Uh-huh. Le encanta Miley Cyrus. Entonces tenemos como una combinación de Miley Cyrus, Rihanna, Bruno Mars.
3: Eso.

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1: Yo manejando ya me estrello.
2: No. Okay,
3: él dice, que será una de sus canciones favoritas con Michelle Obama y recordando a al compositor, al artista que falleció hace una semana.
2: Mira, The One uh-huh. está ahí también, Girl Get Up, está West Memphis y artistas adicionales, como te dije, uh-huh. Drake, Chila, The Beatles. Mira, está Earth, Wind and Fire. ¿Cuál es esa, Alex? Esta es como de zapatería, fíjate. Esta es como para un bailecito, ¿verdad?
4: Que se quita la camisa, se quita el pantalón.
2: Esa es como de zapatería. Ok. Mira, esta también de Police, Message in the Bottle. Esa yo sé cuál es.
4: ¡Hey! Me gusta.
2: Y obviamente yo lo he dicho muchas veces, uno de mis grupos favoritos que lo amo y, o sea, me encantaría verlo en concierto. Mm-hmm. ¿Ustedes recuerdan esta de Coldplay?
3: Oh, my God, yeah.
2: Qué positiva esta canción, ¿no?

0: Porque de Coldplay a mí me gusta Talking to the Moon. Me gusta mucho. Ahora, ¿cuál es otra de las canciones que yo vi y dije que el expresidente Barack Obama le gusta?
1: ¡Esto está bueno! Yeah.

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2: A las 7:20 comenzamos en este viernes a activarte con la mezcla del vacilón de la gatita. Música continua sin comerciales. Si te perdiste con qué canción vas a ganar platita, también te lo contamos en el vacilón de la gatita. Así que bien, pero que bien atentos.

0: Sí. 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
1: Y chequeando carreteras a esta hora, si vas por Miami-Dade E75 dirección sur, pasando lo que es la 138 calle del Northwest, dos carriles están bloqueados. Es un delay de 15 minutos.
0: 7:20, música continua, no hay comerciales. Si acabas de entrar en tu auto y te perdiste cómo ganar $100, relax. Te lo repito a las 7:25 en el vacilón.
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1: El nuevo Sol 106.7, líder en variedad. Yo estoy aquí bailándola también contigo. Está con el vacilón de la gatita. En una hora no hay comerciales. Con baila, baila, baila de Ozuna te vas a llevar $100 mientras seguimos acá. Mira, sin comerciales, conectados a través de TikTok, conectados también a través de la aplicación La Música. Es viernes social, el cuerpo lo sabe. ¿Qué tan aburrido tú eres un viernes en la noche? Porque hay muchas personas, o sea, en... cuando chamacos, ¿no? Uno dice que llega el viernes, mira, salgo con las amistades, me amanezco. O sea, ¿qué tan aburrido, Lex?
2: Eso era antes.
1: Tú eres un viernes, ¿a qué hora te acuestas?
2: Yo, desde que llego a la casa.
1: ¿Qué tan aburrida eres un viernes, Sandy?
3: No, los viernes son my going out day con Fernando.
1: Sí, ya, sí, so. O sea, tú sales esta noche.
3: Bueno, esta noche no, porque tengo un evento con Julia tempranito mañana. Pero usualmente los viernes es el date night y llegamos, depende, tipo 2, 3 de la mañana.
1: Pero mira, me fascina eso, que ella dice, ok, es tu pareja, ya llevan tiempo viviendo juntos, pero que tengas un día como que para irte a pasear con tu pareja.
2: Sandy,
1: me encanta.
2: Sandy me inspiró para sacar la mujer hoy.
1: ¡Ah!
2: ¡Ay, mamá! ¡No pasan y tal la vámonos! Ya tú sabes.
1: Mira, ¿qué tú haces un viernes en la noche? ¿Eres de los que te acuestas ya a las 9 de la noche? ¿Eres de los que te pones a ver Netflix? ¿O eres de los que salen? Yo quiero saber, ¿me puedes escribir a través de las plataformas
2: Netflix
1: sociales?
2: Netflix me ve a mí.
1: No, cuando

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Mira.

0: vacilón de la gatita, Lex, se está mezclando para ti, que vas camino al trabajo, que vas camino al gimnasio, saliendo del gimnasio. Gracias por estar con nosotros. ¿Quién se conecta a través de las plataformas? Te pregunté qué tipo, o sea, de persona del viernes eres, de los que te acuestas a las 9 de la noche o de los que ya está buscando un plancito para hacer. ¿Qué dicen a través de la música?
1: Bueno, aquí está diciendo José Tinoco. Dice, buenos días.
0: Buenos días, bebé.
1: Yo me despierto con el vacilón de la gatita y ya el cuerpo sabe que es viernes, es el día de perreo, de romance y de tragos.
0: O sea que él sale con su esposa entonces. Ajá,
1: él es de los viernes late.
0: Me fascina cuando ustedes me dicen que salen con su pareja. O sea, y no importa si un viernes, un sábado, un domingo, lo importante es que saques a tu pareja, salgas con tu pareja de la rutina. Yo creo que eso es tan importante. ¿Qué dicen por TikTok? Lex.
2: Ahí dice José Tinoco, también está ahí, también está Cachita, dice que ella se queda dormida también.
0: ¿Dormida?
2: Sí.
0: Bien dormida.
2: Mariposa, what's up?
0: Mira, ¿a qué hora te acuestas un viernes?
1: Ay, ay, ay.
0: Quiero saber, ¿a qué hora te acuestas? De hecho, hay otra pregunta, ¿cuál es la comida que tú dices, este fin de semana yo no voy a comer de esto? O sea, no porque voy a seguir embarrando la dieta. ¿Cuál es la comida que tú dices, llegó el fin de semana? Hay muchas personas que hacen dieta, toda la semana se portan bien.
2: Ajá.
0: Y el fin de semana la embarran. ¿Cuál es la comida que tú vas a tratar de no comértela?
2: Un pernicito con habichuelas, arroz y una ensalada de aguacate. Ahí vamos.
0: Esa es la que él se va a comer.
1: Esa es la que él

0: El nuevo Sol 106.7, líder en variedad. Te veo arreglándote, te ves guapísima. Vas hermosa, camino al trabajo. Y tú, mi pana, que bien te ves también. Qué rico huele, ¿eh? Un hombre oloroso siempre.
1: Oh, yes.
0: Estás con el vacilón de la gatita. Estamos conectados a través de TikTok. El Sol 106.7 FM. ¿Quién ganó los 100, Sandy?
1: Se los ganó Frank Granados.
0: Frank.

0: 106.7, líder en variedad. Me están preguntando por todas partes, por Instagram, por la música. Me están preguntando en el TikTok. Ay, o sea, la clave para el crucero, el Disney Cruise. Imagínate.
1: Hasta yo quiero ir, hombre.
0: Ya la próxima semana estamos el día 7 sacando la familia ganadora, familia de cuatro, para que te vayas con todos los gastos pagos a crear memorias al Disney Cruise. Ay, sí. Y la clave que tienes que enviar al 43902 es
2: comidas.
0: Comidas, vas a comer. Ay, de las comidas, Sandy, ¿qué te encantó en el Disney Cruise? Todas son buenas, todas son comidas premium, de muy buena calidad, pero ¿cuál es la comida que tú me dices, wow, mira, me gustó esta comida, fui a tal restaurante en el Disney Cruise?
2: Mira, te voy a decir que, como tú dices, todo estaba riquísimo, pero había una sección que era de tipo barbecue.
1: Oh, wow.
2: Que todo era como tipo, oh my God, las costillas. Tenían un mac and cheese. Oh. Entonces después lo que me encantó es que tenían el late night también, porque tenías las pizzas.
1: Vamos a hacer algo.
2: Que estaba disponible hasta como las 2 de la mañana.
0: Oh, wow.
1: Oye, de aquí lo vamos al crucero a comer.
0: Mira, si te depositan $5,000 y te dicen que te los tienes que gastar este fin de semana, ¿en qué te los gastarías? Y sé honesto, al 305-570-0106. Te dicen, te vamos a depositar $5,000. Pero este fin de semana, escucha, te voy a depositar $5,000. Te los tienes que gastar en este fin de semana. ¿En qué te los gastarías, Sandy? Rapidito.
2: Me voy para Key West.
0: ¿Con $5,000 para Key West? Ok.
2: Me voy para Key West.
1: ¿Los invierto?
0: ¿Los inviertes en qué?
1: En la loto, los stocks, en cualquier cosa.
0: Señores, yo $5,000 que me lo tengo que gastar ahora mismo, me monto en un avión, me voy para España.
1: España, wow.
0: Señores, o sea, $5,000 para España.
1: Sí, sería
0: de weekend. ¿Qué harías tú? 305-570-0106.

0: Okay.
1: Y me voy.
2: Ya, es válida.
1: Dice, y me voy de weekend para Aruba.
0: Aruba. Mira qué chévere. Aruba. Oh. Ok. ¿Qué harías tú, vacilón? Buenos días. ¡Hola!
3: ¡Buenos días!
0: ¿Cuál es tu nombre, mamá?
3: Alice. Y me voy a gastar $5,000.
0: Ok. ¿En qué te lo vas a gastar, Alice?
3: Lo voy a dividir. Me lo voy a...

0: necesito, porque necesito recuperar el dinero que he perdido.
1: ¿Por dónde vas manejando, guapa?
0: Por Miami Lake, cambiar un ticket de la lotería que me gané anoche.
1: ¡Muchacha! ¿Cuánto te ganaste, si se puede saber?
0: Pero no, me escalaba una suerte, así que los 5,000 no me dirían mal, pero me gané $2,000.
1: ¡Wow! ¡Muchacha, $2,000! ¡Nice! Alice, estás de suerte, decreta que te vas a ganar 5,000. ¿Con qué estación tú vas ahí bailando camino a cambiar ese tiquecito?
0: Yo, 106.7, y me quiero ir de crucero.
1: El crucero de Dini, todo el mundo se quiere ir. Mira, me dice

0: ¿Cómo lo sabes?
1: $5,000, ¿en qué te lo gastarías, Miguel?
0: Mi amor, me lo gastaría si me fuera para México, para Jamaica, y celebrar mi cumpleaños, que es el martes que viene, 4 de agosto, mi amor.
1: Oh. Pues mira, desde ahora que Dios te regale muchísima salud, te la triplique y decreta que te vas a ganar los $5,000. ¡Qué cosa rica!
0: Así es, mi amor. Mire, te quiero mucho. Quiero mandar un saludo a toda esa gente que me escucha a través del Nuevo Sol 106.7. ¡Eh!

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1: Bueno, prepárate que tengo el vacilón pack para ti, que eres VIP del vacilón de la gatita y el nuevo Sol 106.7. Te lo ganas a eso de las 8:40. Ok. Yo creo, no sé si esto es un estereotipo, pero tú tendrías una relación, te meterías con una persona que es roommate, o sea, que no paga solo su renta, que vive con otra persona.
2: Ay, Dios.
1: Al 305-570-0106, ya Alex se está riendo. Ok, a ella le dicen que no se meta ahí porque él vive con un roommate de tiempo. Uh-huh. Dice, si no puede pagar una renta, muchacha, ¿qué tú haces metida ahí? ¿Qué haces metida ahí? ¿Estereotipo o realidad? A las 8:40, para que te pueda ganar tu vacilón pack, revisamos las carreteras.
3: Miami-Dade, tenemos accidentes si vas por el 826 dirección norte, llegando a la 154 calle del Northwest. La rampa está completamente cerrada. Es un delay de 45 minutos.
0: ¡Ay! ¡Ay!

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1: 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Voy a abrir las líneas. Yo no sé, o sea, este tema me mantiene un poco confundida. Ok. ¿Esto sería un estereotipo o en realidad tú también te sentirías incómoda? ¿Qué piensas tú, pana? Porque mira, ella está en esto del date, de los datings, y por fin está saliendo con un chamaco que en realidad a ella le gusta. Ya han compartido muchas veces. El único problema es que él lleva viviendo como 3 años de roommate. Y al principio, ella como que no le importaba, pero ahora cuando ya se queda allá, me dice, mira, gata, yo me siento incómoda. O sea, 3 años él con un roommate, ya como que se está haciendo como que muy normal el que cuando estamos juntos es en mi apartamento, que no es un apartamento muy grande, pero, o sea, estoy sola, ¿me entiendes? Entonces, las amigas de ella le dicen, mija, no te metas ahí. Porque, o sea, un tipo que lleva 3 años, que no tiene como que su independencia, su privacidad, compartiendo un apartamento con otro tipo, como que, ¿qué tú puedes esperar, Sandy?
2: Ay, ay, ay. Mira, por eso yo, ese era como uno de los requisitos cuando yo buscaba pareja.
1: Sí.
2: Tenía que tener su propio lugar. Porque me tocó con alguien.
1: O sea, tú les pregunto. Deja de brillar ante tus ojos, o sea, como que te causa como que un red flag el que esté tanto tiempo viviendo con un roommate. Sabemos que las rentas aquí, caballero, no, las rentas en Miami están horrorosas.
2: Eso se entiende, pero no como un red flag, pero es que va a afectar lo que es tu relación, ¿me entiendes? Porque yo salí con alguien que tenía un roommate y eso era, you know, uno no tiene privacidad cuando están en, you know, en el apartamento y hay otros roommates. Tienes a la gente entrando, saliendo a cualquier hora. Era como que si yo quería caminar, vamos a decir, en desnudita por el, no podía porque tenían los roommates, ¿me entiendes? Entonces, es diferente.
1: 305-570-0106. Yo quiero preguntar, ¿no te meterías a salir con una persona, específicamente con un hombre que viva con otro de roommate? Que vaya, hay quienes dicen, mira, aunque sea una cajita de zapatos, un apartamentito chiquitito, pequeñito, pero que sea tu espacio donde tú tengas tu privacidad. Es cierto lo que le dicen las amigas, que puedes esperar de un hombre que lleva 3 años viviendo con otro, no tiene su espacio. Mañana.

0: Voy a regalarte el vacilón pack. Quiero saber si es un red flag el tú ver un hombre ya, o sea, un adulto, un hombre ya, ¿verdad? 3 años viviendo con un roommate. Si te meterías a tener una relación con alguien así. Lex.
1: Yes.
0: Lleva 3 años viviendo con el roommate, el tipo. Y las amigas le dicen, no te metas ahí porque ¿qué puedes esperar de un hombre que no tiene su espacio?
1: Ay, ay, ay. Es complicado porque a
0: la
1: veces está...
0: Tan cara,
1: eso es lo que iba a decir. A lo mejor tenga su necesidad, pero yo es un peligro. A veces no salen las cosas bien y después salen peleando y después se quedan sin nadie, sin apartamento donde vivir ni nada.
0: Oye, lo que le está pensando, eso.
1: Pasado eso.
0: También. Él está pensando más allá de que te pelees con el roommate y te quedes sin apartamento que la muchacha eso. Que le están aconsejando que no se meta ahí. Oye. Gran poder, 305-570-0106. Oye, lo que le preocupa a Alex, ¿qué dicen en la música, Sandy?
2: Bueno, aquí dice...
0: Ay, Cristo.
2: Que no se meta en eso. Si él ya lleva 3 años, ya entiendo que la renta está cara, pero eso va a afectar demasiado la relación de ella. Y más si ella tiene su propio lugar.
0: Oye, ¿y lo que piensa Alex Cali? No, un roommate no, porque imagínate, te peleas con el roommate y te quedas sin apartamento. A él se le olvidó que la pregunta es...
2: Pareja.
0: Uh-huh. O sea... Pareja. Uh-huh. No le importa ni la muchacha, no. Ese hombre no. Ajá. ¿Qué vamos a decir ahora, Alex?
1: No, que.
0: ¿Quién está ahí?
1: Julio, que está ahí, Julio.
0: ¡Julio!
3: Hola.
0: Buenos días, Julio. Es viernes.
3: Hola, buenos días.
0: Y el cuerpo lo sabe.
1: Julio, hombre. Julio. Yo creo que Julio no lo sabe.
0: ¿Qué dice Julio?
3: No, sí lo sabe. Ya me quitaron todo.
1: ¡Wow! ¿Cómo toda que? La plata le quitaron. Sí, sí.
0: ¿Cómo que te quitaron todo, bebé?
3: Me quedé con algo. Me quedé con algo de dinero. ¿De los biles, la renta, hay que pagar.
1: Eso sí.
0: No, que él dice que ya él cobró y se quedó pelado.
1: Sí, sí.
0: Como la mayoría de las personas.
3: Es que soy un hombre soltero, vivo solo.
0: ¡Oh!
2: Hombre soltero.
0: Espérate, Julio, que tú vas como que montado en patines.
1: El hombre está buscando roommate.
0: Espérate un momentito. Ajá. ¿Eres soltero?
3: Soltero, no, tengo metas, todavía no sé nada. A lo que voy es de que...
0: Pero espérate, Julio, pero espérate, ya yo sé porque tú estás soltero. Él no escucha, escúchame.
1: Anyway,
0: Julio,
1: okay.
0: Escúchame, Julito. Okay. Julito,
3: escucho.
0: ¿Qué edad tienes?
3: Sí.
0: ¿Qué edad tienes?
3: 40 años.
0: 40 años. Ok. ¿Soltero?
3: Sí, claro.
2: Sí, claro.
1: ¿Qué área vives?
3: El Doral.
2: Ok, en el Doral. Está bien.
0: Okay. ¿Qué pasó ahí? ¿Te lo voy a llevar para tu casa o qué cosa es?
2: En el Doral.
1: No, por si me botas para ir para allá.
2: Anda buscando Rubio.
0: Óyeme, Julio, eso de estar con una persona que 3 años... Y él vive con un roommate. ¿Ya? Estamos hablando de un hombre también casi en los 40, o sea, ajá, un adulto.
3: Ya. Ok, mi opinión es entendible, depende de la situación también. Si yo me busco una persona, alguien quiere estar conmigo, creo que eso pasa a segundo plano. Lo más importante es conocer a la persona, ver sus metas, y si te importa esa persona, apoyarlo, ¿no? Apoyarlo a ver en qué puede, en qué está, sus metas, cuáles son. Y depende, es muy complicado, porque hay gente que tiene metas. Y si tú estás con una persona es para apoyarlo en sus metas, ¿no? No para decirle, oye, mira, cómprate un apartamento mejor. Es que depende, es muy complicado ese tema.
0: Mira, Julio, es complicado y yo te entiendo, pero estamos viviendo en un tiempo. Yo pienso exactamente igual que tú, pero las amigas le están diciendo, o sea, ¿qué relación tú vas a tener con una persona? Lamentablemente estamos viviendo en un tiempo que las personas se fijan más en las cosas materiales.
3: Ahí vamos,
0: En lo que puede generar y piensan, o sea, el tipo me gusta.
3: Y eso está mal.
0: Sí, pero imagínate.
3: No, eso está pésimo.
0: El tipo me gusta. Le dicen las amigas, el tipo te gusta, tienen buen sexo con él, pero, o sea, tienes que pensar... ¿Qué va a pasar más adelante? ¿Lo vas a terminar manteniendo tú? O sea, ¿qué es lo que él te va a quitar?
3: Claro,
0: ¿qué es lo que te va a dar?
3: Claro. Uh-huh. Pero para eso yo me empapo en lo que él está, que él, cuál es su meta, porque si tú estás con una persona, creo yo, mi pensar es para también uh-huh. estar en sus metas de él, estar en las buenas y las malas, no solamente estar por estar en el momento, creo yo. Mi educación fue de que si tú estás con una persona es para estar en las buenas y en las malas uh-huh, y uh-huh. apoyarlo y darle su empujón si es necesario, y si ves que está haciendo mal, decirle, oye, mira, esto no es así, dale el empujón, pero si la persona sigue lo mismo, da la vuelta y bye. Okay. No hay que complicarse.
0: Gracias, Julio. Un besito. Julio. ¿Algo más que le quiera preguntar, Lex? A Julio.
1: Sigue con tu meta.
3: Ok, otra cosa. No es que yo sea del otro bando ni nada, pero a veces es mejor estar solo.
1: Eso.
3: Que porque la verdad es muy complicado tener una relación.
0: Es verdad.
3: Vives solo, no te frustras. Estás tranquilo. Vas. Ganando tu dinero.
0: Vente.
3: Yo tengo dos trabajos, soy chef. Ajá. Con dos trabajos, me siento bien, me alcanza mi dinero, nadie me dice nada. Es algo muy hermoso, de verdad.
1: Eso.
0: Espérate, déjame.
3: Y a mis 40 años.
0: Chica,
1: y sabe cocinar.
0: Chica, ¿es chef?
3: Sí, soy chef, soy peruano. Yo tengo la comida en la sangre, soy peruano. Callao, siempre.
0: ¿Es chef? Vive en el Doral, tiene 40 años. 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
2: Ok, ¿qué pregunta hacemos, Sandy? Ok, ¿qué es lo... la pregunta, ¿cuántos años vive con el roommate?
3: Ay, esa.
2: El muchacho, ¿cuántos años vive con el roommate? Que las amigas le están diciendo, no te metas ahí, muchacha. Mira, hasta un efficiency.
4: Oye, está el efecto de Margarita de anoche.
3: No veo.
4: Se le voy a estar pensando la quinta ya.
3: Se llama una semana intensa, Alex Cali.
4: Chavio para yes.
3: Llegando a carretera, se reporta accidente en Miami-Dade, 826, dirección norte, llegando a la 154 calle del Northwest. La rampa está completamente cerrada. Esto fue tremendo accidente porque son de las 4 de la mañana.
2: Oh, wow. Uh-huh. Mira, a las 9:05 voy a darte la clave para el Disney Cruise y también vienen cositas nuevas. Este fin de semana está estrenando Spider-Man.
4: Oh, eso.
2: Pero también hay cositas nuevas que vienen para los gamers que tienen que ver con la versión de Spider-Man de Marvel Tocón Firing Soul.
4: Y Sandy va corriendo al happy hour más tardecito. 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

0: con la clave al Disney Cruise. Ya el próximo viernes estamos escogiendo quién es la familia de cuatro que se va para el Disney Cruise. Y esa clave es...
1: Aventuras.
0: Aventuras, vas a tener muchas. Mira, y la versión Spider-Man de Marvel, tocó un Fighting Soul, está ahora en Spider-Man 2, que de hecho estrena para este fin de semana. Y el nuevo traje de Tom Holland de la película Brand New Day está gratis y hay actualizaciones incluyendo los trajes, y eso te lo va a contar, mira, el más que sabe de gamers, Iván Colón.
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3: Bueno, saludos mi gente, aquí nuevamente Iván Colón, el Giga. Oye, mi gente, si no lo ha hecho todavía, búscame en mis redes sociales, el Giga 947, el Giga en Facebook, Gigabyte Podcast. De primero de todo, el fin de semana pasado fue San Diego Comic Con y tenemos detalles y fecha de lanzamiento para el juego God of War Laufey, que va a estar lanzando oficialmente para PlayStation 5 solamente el 16 de febrero 2027. También Cory Balrog, el director de la franquicia de God of War, de los últimos títulos por lo menos, pues confirmó que el próximo juego God of War que sigue a Laufey ya está en producción y que el juego pues básicamente hace una continuación directa del título y va a ser protagonizado por Kratos, el protagonista de la serie. Así que mucha gente que está esperando el regreso de Kratos, pues va a estar atado directamente a lo que está pasando con God of War Laufey. Otra cosa que también está sucediendo es que el juego va a tener una serie en Prime Video, el juego de God of War, y Ryan Hurst, que de Sons of Anarchy, que iba a ser el protagonista de la serie, se lesionó, él se desgarró el bíceps, ahora van a estar escogiendo un nuevo Kratos, así que eso es algo que vamos a esperar más adelante, a ver cuándo es que van a estar diciendo quién va a ser el nuevo actor que va a estar interpretando al personaje. También tenemos otras cosas porque sabemos que esta semana lanzó el juego, la película Spider-Man Brand New Day, que tuve la oportunidad de verla, está espectacular. Pero también, si eres fanático del gaming, hay muchas cosas bien nítidas, porque el fin de semana pasado estuvo el beta de Marvel Tocom Fighting Souls y uno de los personajes es Spider-Man, y la versión de Spider-Man de Marvel Tocom Fighting Souls está ahora en Spider-Man 2, así también como la versión del nuevo traje de Tom Holland de la película Brand New Day, es totalmente gratis. También tiene una actualización donde incluye estos trajes, incluye también implementación de PSVR para el PlayStation 5 Pro, así que todo eso está súper cool. También tenemos la portada de NBA 2K27, que van a ser Victor Wembanyama, Caitlin Clark y Derrick Rose. Así que síganme en las redes sociales, el Giga 947, para más de lo que está pasando en el mundo del
4: gaming. 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
1: Gasolina es lo que te vamos a regalar este lunes, ya dándole comienzo al mes de agosto. 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Así que atentos este lunes. Y hablando de regalarte, tengo también el vacilón pack para ti, así que atentos a las 9:25. A esa hora te voy a dar una dirección para que vayas a buscar comida totalmente gratis. A esa hora también te voy a hablar. ¿Sabes que ha bajado el consumo del cigarrillo y el alcohol?
2: Está caro por eso.
1: No, yo te voy a contar por qué ha bajado. Ha bajado el consumo del cigarrillo y del alcohol, y lo que ha subido te vas a enterar en el vacilón de la gatita.
3: Vamos chequeando carreteras Broward. Si vas por lo que es Broward Boulevard Este, llegando a la 70 Avenida del West, se reporta accidente. El carril de la izquierda está bloqueado. Es un delay de 10 minutos.
1: Oye, Karol G pasó tremendo susto en el concierto. Te vamos a contar que fue a las 9:25, así que estás con el vacilón.

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1: El Nuevo Sol 106.7 es viernes.
2: Y el cuerpo lo sabe.
1: Y el y la mente
3: también.
1: Y el bolsillo
3: también.
1: Recuerden sacar dos o tres pesitos para guardar, porque you never know. Yeah. Si se pone una cosa más peluda, yo sé que hay quienes dicen, pero mija, ¿guardar cuánto? Mira, de 5 en 5, you never know. Tú vas llenando el pote. Uh-huh. De 5 en 5, de 10 en 10, ¿verdad? 9:24, Lex. Háblame, porque es que, mira, hay que darlo. Yo no acostumbro dar los sorteos de la lotería a esta hora, pero es que ese Powerball está tan gordo, tan jugoso, y ya en la Florida se llevaron el Mega Millions. Este palo puede ser tuyo.
2: Exacto. Do you feel lucky, Miami?
1: Levanta la mano el que quiere ese palo.
2: El Mega Millions, mira, para hoy está 50 millones. El Powerball para el sábado está 707 millones. Y la Loto también para el sábado está 5 milloncitos. Wow.
1: Como la cosa está, la piña está agria, vamos a darte también hasta la 1:00 p.m. Tienes para que vayas a buscar alimentos totalmente gratis. ¿En dónde, Sandy?
3: En el condado de Miami-Dade, 6030 Southwest, segunda calle. Miami.
1: Ahí está. Óyeme, ha bajado el consumo de alcohol y de cigarrillo, pero ¿saben por qué ha bajado?
3: ¿Por qué?
1: Porque más gente está fumando marihuana. No me mires así. Más gente está fumando marihuana.
3: Es el
1: qué horror.
2: Eso y vaping también, imagínate.
3: Que es, tiene también.
2: Tiene también eso
3: también. Ya, exactamente.
1: Mira, yo me fui de vacaciones y entonces decían... en el crucero que tú no podías subir marihuana ni nada de eso entre las regulaciones. Ajá. Y de momento yo estoy así en el balcón de mi habitación. Uh-huh. Y una peste a marihuana. Yo decía, ven acá, pero si, ¿quién está fumando por aquí? Parece que están... vaya, como tú prendes un incienso y estás fumando. Y es que me imagino que la que suben es la marihuana medicinal, ¿no?
3: Lo más seguro, como dicen los vapes. Dice que aproximadamente 21.4 millones de estadounidenses de 12 a o más han consumido marihuana a diario en el 2025.
1: Ahí está.
3: Para que sepas, dice que está bajando la cantidad de personas que están fumando cigarrillos y bebiendo alcohol regularmente.
2: Ay, ay, ay.
3: Porque mira, de 21 solo 17.2 consumen alcohol diariamente. O sea, la diferencia de 21 es marihuana a 17 que es alcohol.
1: Tengo miedo de esa nota. Uy, no. No. Mira, ¿qué fue lo que le pasó a Karol G?
3: Ok. Oye,
2: yo vi el videito. Sí.
3: Sí, no. Sí,
1: la maquillaron, fue por el brazo o algo así.
3: Fue en el concierto que ella estuvo dando en Canadá, donde un fanático se subió on stage, pudo pasar por seguridad, se subió on stage y estaba como tratando de darle un abrazo a Karol G, pero estaba súper...
1: Abrazo, yes. Yo vi el video y casi le arranca el brazo. Bueno,
2: ¿y quería cantar también o qué es lo que quería?
1: Sí, le quería quitar el micrófono.
3: Sí,
1: el micrófono.
3: Eso se ve que le quiere quitar también como el micrófono y ella está tratando de controlarlo mientras llega la seguridad. Sí. Y cuando la seguridad lo trata de llevar, él comienza como a jalarla del brazo.
1: Con el micrófono y digo, mira, nene, estás quieto, un cojotazo, va a seguir.
2: Aquí yo tengo una canción.
3: No, es que también hay que, you never know.
2: Se demoraron mucho.
1: Estamos de estreno. Becky G, Selena Gómez lanzan tema junto con quién, Sandy.
3: Con lo que es Benny Blanco y la canción se llama Te Olvido.

0: Ay, no sé, pero yo la escucho como que muy lineal, como que un sonsonete ahí, a ver, o no, no
1: es
0: sé.
1: Que eso es lo que yo pensé también, porque es Selena Gómez y Becky G, y dije, y ok, ¿cuándo en quién arrancó? Becky G, Selena Gómez.
2: El hooker, como que el power.
1: No, porque suenan, like, suenan como la misma voz. Sí. Entonces tuve que
0: no
1: ver.
0: No sé cuál es cuál.
1: Por eso tuve que yo ver el video para ver, ok, arrancó Becky G y después entró Selena Gómez, porque suenan igual.
2: Yo estoy todavía esperando el boom.
0: Pues mijo, escribe otra, porque esta no lo tiene.

0: 9:50, una preguntita para que pueda ganar el vacilón pack. Ok, él tiene casi 40 años. Vive con su amigo, con su roommate, hace 3 años.
1: Ok.
0: Y entonces ella lo conoció, está de dating con él, le gusta el sexo con él, se la pasa bien, pero el único detalle de todo esto es que todo el mundo le está diciendo, en realidad, amiga, te vas a meter ahí. O sea, un hombre casi de 40 años viviendo con un roommate.
1: Ay,

0: de ella.
1: Ah.
0: Porque cuando ella se queda en el apartamento de él, o sea, no tiene privacidad. ¿Qué dicen a través de la música?
2: Bueno, aquí está diciendo, Vero, dice que salga con él y que se dé el gustazo, okay, pero nada de compromiso.
0: Pero yo creo que a ella le gusta demasiado para eso, porque si no, no manda el tema.
2: Exactamente. Dice, no, que ella solo se lo disfrute el momento, pero que nada de compromiso, que no toma esa relación en serio.
0: Ok, esto te... como que te mata el deseo de estar con una persona que viva con otro, que tenga roommate, con casi 40 años, que no tenga su espacio.
1: Uh-huh.
0: ¿Cómo lo ves tú? Al 305-570-0106. Voy a activar. Me están dejando mensajes también hasta a través de Google.
3: Yo soy una mujer empática, uh-huh, una mujer, un ser de luz, okay, un ser de paz, que uh-huh puede entender todas las situaciones.
0: Okay.
3: Ahora, eso yo lo entiendo en los 20. Bueno, 31, porque ajá, aquí uh-huh todo te atrasa. Pero okay, mi hermana, ¿cómo usted? Está bien, está bien, porque salimos de college, nos estamos integrando la vida, la situación laboral, no sé qué y esto. Pero si usted tiene una novia ya y está planeando futuro con esa novia, ajá, ¿dónde se va a quedar el roommate? ¿Con nosotros? No, mi amor, no, no, no, no, no, no, no, porque si no tenemos hijos todavía, no podemos tirarnos a ti con tu problema y el roommate.
0: O sea, es un problema. ¿Quién tengo en la uno, Sandy?
2: A Silvia.
0: Vamos con Silvia. Silvia, buenos días, guapa.
4: Buenos días, yeah, feliz viernes.
0: Es viernes. Y el cuerpo
4: lo sabe.
0: Gracias, Silvia, ¿qué tú me dices? Que no se meta ahí, que eso es ella buscarse un problema, arrastrar un bloque. O sea, ¿cómo tú ves eso?
4: Pues la verdad es bastante complicado así del tema, porque como está la economía, o sea, uno entiende de repente que el muchacho vivía con su roommate y esas cosas, pero ya tiene 40, o sea, se supone que quiere formalizar.
0: Uh-huh.
4: Entonces pienso que también tiene que pensar en, yo tengo que traer a la muchacha a mi casa sin ningún problema, o si quiere algo serio con ella, pues tienen que buscar de repente dónde mudarse ellos dos, digo yo, no sé.
0: Okay.
4: No sé. Es bien complicado, la verdad.
0: ¿Tú te meterías ahí, o tú dices, no hombre, no, para problemas los míos?
4: Pues la verdad.
0: Dime la verdad.
4: Yo tuve roommates, o sea, yo tuve roommates en la universidad por temas estudiantiles.
0: Yeah.
4: O sea, se nos hacía fácil, casi siempre viví con roommates.
0: Este tiene casi 40, mami.
4: 40 ya como que debería, o sea, ya tendría que tener su espacio, su vida definida. Entonces, pienso que si todavía está viviendo con roommates por tema de economía, también parece que no puede mantener una familia, diría yo, algo así.
0: Okay.
4: Es bien complicado.
0: Ella no quiere tirarle, ella dice, no sé, digo yo, ¿verdad?
2: Ella está haciendo nice.
5: Dice, un cuarto, aunque sea que le consiga un cuarto.
0: Ok, es un cuarto, voy a pichar.
5: Sí.

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1: 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Casi 40 años, vive con el roommate, su mejor amiguito. Y entonces la muchacha dice, me gusta mucho, pero me siento incómoda. Mire, estábamos hablando fuera del aire. Es un poquito incómodo, porque me imagino que si él le quiere hacer una cena romántica, o sea, hasta preparar una comida, es como porque el roommate está ahí.
2: El roommate está ahí, so tiene, no, le tienes que cocinar también al roommate.
1: Tiene que ser a los muditos, porque imagínate.
2: Ajá. Mira, yo recuerdo que yo tenía una pareja y tenía roommate. Y ese era un dolor de cabeza, porque al roommate no le gustaba que tocaras la música muy alta, que sonara. Al roommate no le gustaba que hubiera mucha gente en el apartamento, o sea, no se podía hacer ningún gathering.
3: Y si me da una gana de por la noche cocinar, usted sabe, sin ropa, acostumbro con la esposa mía.
1: No, yo no quiero esa foto en mi cabeza. Ay, por Dios.
3: Mami, ¿quieres huevos duros o blanditos?
1: No, qué horror. Esa imagen en mi cabeza, no, please. Mira, el 82% de quienes han tenido roommates ha tenido problemas para encontrar privacidad con su pareja. Un estudio que se publicó dice que el 82% de quienes vivían con roommates tenían problemas para conseguir privacidad para estar con su pareja, y la mayoría desarrolló como que estrategias para pedirle al roommate que saliera o negociaban horarios. Ok, las amigas de ella le dicen, no te metas ahí, ya tú eres una chica que tienes tu espacio, eres una chica que tienes tus metas, eres profesional, te ganas tu dinero. Ok, esto se oye cañón, pero es lo que le están diciendo las amigas. Te vas a meter con un hombre que casi con 40 años vive con otro, o sea, ¿qué metas tiene? O sea, es meterte en un problema. Es como que te va a tocar resolverle la vida. Ya es un hombre con esa edad para que tenga su espacio.
3: No es hecho y derecho, como se dice.
1: O sea, para que tenga aunque sea algo chiquitito.
2: Exacto.
1: ¿Cómo lo ves tú? Al 305-570-0106. También lo ves como un red flag. No te meterías ahí por más que te guste la intimidad del tipo y por más que te guste el tipo. Mira, la falta de privacidad aumenta el estrés. Investigadores de universidades dicen que las personas que viven en espacios compartidos presentan más interrupciones, menos sensación de control y peor estado de ánimo cuando sienten que no pueden tener momentos privados. El 54% prefiere un apartamento más pequeño antes que vivir con alguien. 54% prefiere vivir en un espacio súper chiquito antes de compartir vivienda. El 26% escogería tener un roommate, mientras que el 39% dice que jamás se sentiría cómodo viviendo con alguien. ¿Cuál es tu opinión? ¿A quién tengo en la 1? Tengo cuadro lleno. Ah, mira, este es César, nuestro César. ¿Será?
3: Bueno, está en Puerto Rico.
1: César.
4: El tuyo, sí, el tuyo.
3: Sí.
1: Espérate, pero es que tú sabes cómo es acá y hace su entrada y él es César.
4: ¿Cómo estamos? Los quiero todavía, los quiero igual.
1: Bebé, pero yo sé que tú nos amas y nos quieres. ¿Tú crees que yo tengo duda de eso?
4: Siempre lo oigo, ¿no? Yo siempre lo oigo, pero me quedo calladito oyendo.
1: Háblame. Tú, si fuera tu hija, la del tema en cuestión, ¿le dices que saque los pies de ahí o que eso no tiene que ver?
4: Bueno, ahí, como dicen los gringos, tres es un crowd. Three is a crowd. Él tiene un compañero que está en entre medio de ellos dos. Ella, si lo quiere, es una muchacha joven, si lo quiere y quiere estar con él, tiene que enseñar o pedirle a él y obligarlo un poquito a que consiga su apartamento solo. Porque si quiere estar con ella privadamente y gozar de ella, tiene que tener su apartamento solo. Pero ponga a luchar por eso, sí. Ella tiene que hacer algo si quiere estar con él. Ahora, si es para una noche o para un vacilón, pues puede seguir con él vacilando. That's the way it is.
1: Ok. César.
4: ¿Tú entiendes?
1: Dime. Es viernes. César.
3: Ay, lo está esperando todavía.
4: El hígado lo sabe.
1: Oye, no.
4: El músico lo sabe también.
3: Sí. Está pensando qué pasa con el viernes.
1: César, me hiciste quedar mal.
3: César dice, ve de viene los rentas, los bills y todo ahí para pagar.
4: César. El hígado lo sabe.
1: Ahí está.
2: El tuyo no.
3: Está en stand-by.
1: Un beso, César. Gracias.
3: Un abrazo, hermano.
4: Love you, bebé.
1: ¿Quién está en la 2?
3: Marisol, que dice que sueña con nosotros. Oye,
1: Marisol.
5: Gatita. Buenos días, ¿cómo
1: espérate,
5: están?
1: Espérate,
5: sabes que yo me...
1: Espérate, nena, nena, relájate. Escúchame.
5: Aquí estoy.
1: Que tú sueñas, qué cosa tan divina. Óyeme, yo sueño con ustedes. Dímelo gatita. Ahí, dímelo ahí. Yo sueño,
5: yo sueño con el vacilón de la gatita.
1: Ok, pero dímelo, oh, mira, óyeme. Dímelo, dímelo así como que más dulce, dale.
5: Oye, yo sueño con el vacilón de la gatita.
1: Mija, tú sabes, bueno, déjame dejarlo ahí.
5: Gatita. Yo me desperté a las 9 y ajá, yo a las 9, cuando veo 9:30.
1: Espérate,
5: no me tengo que llamar para el vacilón de la gatita, tengo que llamar.
1: Mami, pero mira, eso yo solo resuelvo a ustedes. Ustedes, los que van camino al trabajo, en su teléfono celular, la alarma del teléfono celular la pones a las 6 de la mañana, que te avise, ¿me entiendes?
3: Y prende el radio. Claro,
1: ahí, claro, de una, el vacilón, sí, de la gatita. Ni el hombre que duerme conmigo me dice, soñé contigo anoche. ¡Ah! Cuéntame, mi corazón, ¿qué tú piensas de este tipo que hace 40 años y vive con un roommate?
5: Ay, no, yo creo que ya se está metiendo en un paquete. Así que yo le digo, no, mija, vaya, busco para otro lado porque eso no va por el baile.
1: No, no.
5: Que así
1: no,
5: que no aguanta la risa.
1: ¿No te gusta uno así que sea roommate?
5: Yo, dígame yo, que ya yo estoy vieja, delicada. No me gusta nada. Que me dejen tranquila.
1: Ay, eso, si saben contar conmigo, me lo cuenten.
0: Rico.

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2: Ok, por el vacilón pack. ¿Qué pregunta hacemos, Andy?
3: Ok, ¿qué por ciento de personas tienen problemas con su pareja por esto de los roommates?
2: Ahí está, marcando el 305-570-0106. Nosotros nos vamos a quedar acá contándote las 10 más calientes a las 10. Así que, mira. Lo que
4: si
2: hay
4: tu por, seguro pero, de ahora no está bueno.
2: Lo que viene por ahí es la posición.
4: Espérate, te digo.
2: Lo que viene por ahí es la posición número 10 por la que tú votaste a través del sol con Z.com. Esto lo pone al malo los negros. Tenemos que hacer algo. Dale.
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2: Mira, es viernes, el cuerpo lo sabe. Si yo te preguntara qué tú aprendiste, si es que aprendiste algo en este show, Lex.
4: Es que todos los días uno aprende aquí en el vacilón de la gatita y yo aprendí hoy que no es conveniente meterse con alguien que tenga un roommate.
2: Bueno, si tiene casi 40 años, tiene que
4: ¡ay! A correr.
2: Okay. Sandy, ¿qué aprendiste hoy?
3: Yo aprendí hoy que más personas están fumando marihuana.
2: Eso lo dijimos aquí en el vacilón de la gatita. ¿Saben qué yo aprendí?
3: ¿Qué aprendiste?
2: Que los oyentes sueñan con nosotros.
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9: Está escuchando Un Verano Sin Ti y esta canción específicamente lleva el título del disco. La escucho y me hace sentir diferente. Espero que a ustedes les guste.

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4: Buenos días,

Happy Friday. Feliz viernes, viernesito, papá. Viernes y el cuerpo lo sabe, el bolsillo y el hígado también. Ya último día de julio. Se acabó julio. Viernes 31 de julio. Si estás de cumpleaños hoy o este fin de semana, felicidades. Muy buenos días, toda mi gente en Nueva York, New Jersey, Connecticut, Pensilvania, a través de la Mega. Buenos días, mi gente en la Isla del Encanto, Puerto Rico, también a través de la Mega. Buenos días, mi gente de Miami, Orlando, Tampa y Los Cayos, a través del nuevo sol. Toda mi gente en el DMV, Washington, D.C., Maryland, Virginia, en la nueva Latino FM. Y toda mi gente que se conecta conmigo a diario en la aplicación La Música App en el mundo entero. Listo para darte buena música, buen ambiente, buenas vibras. Boletitos para ver a Don Omar. Boletos para el privado con Frank Reyes en Nueva York. Boletitos para mañana, mi gente de Montreal. Nos vemos mañana en Montreal, Canadá, en la playa, en el Beach Club de Montreal. Y boletitos para estar conmigo en Puerto Rico el sábado 22 de agosto en Vivo Beach Club.

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0: Hola, Ruth. Buenos días, Ruth. Mi hermanito Iván Rodríguez. ¿Quién más está reportando la sintonía? Mi hermanito Al Amaro. Dímelo, Al. Luis Moreno, Rosa, la cariñosa, un abrazo, Losa. Rosita, I love you, baby. Alex, estoy escuchándote. Saludo para mi hermanito Jesús. Chirinos, Jesús. All right, vamos a hablar con el pueblo. Hello, buenos días, good morning. ¿Con quién hablo? Buenos días, buenos días, buenos días, buenos días. Muy buenos días. Hello, are you there? ¿Está ahí? Lex, ¿está ahí?
1: Hey, hello. Hey.
0: Ay, mami, ¿cómo te llamas?
1: Bien, Mori.
0: Mori, bienvenida, Mori. ¿De dónde me llamas?
1: De Orlando en la casa, mi amor. Y te estoy llamando para avisarte. Te Orlando. Estoy llamando a avisarte que te anda buscando la migra. Porque esos mixeos tuyos son ilegales. Te lo aviso desde ya.
0: Gracias, mami. Gracias por avisarme. Gracias, baby. Gracias.
1: Eso que tú haces es ilegal porque aquí se limpian los screens, se limpian las ventanas y tú sigues ahí y yo sigo echando agua.
0: Qué linda. Gracias, mami, por la sintonía, amor. ¿Y a quién quieres saludar en este viernes social desde Orlando?
1: Quiero saludar al mi corillito, quiero saludar a Alicia, a Neida, a Dalma y las muchachas de la oficina, especialmente a mi amiga Chávez, que es cumpleaños mañana.
0: Felicidades para tu amiga. ¿Y cómo se llama? ¿En cuál oficina están?
1: En la... ay, se me olvidó el nombre de la oficina ahora, pero ellos me oyen por el radio. Sí, porque es que me conozco los doctores. El nombre de la oficina se me olvidó.
0: You got it, baby, you got it. Un besote, Mori, un besote. Mi gente de Orlando, Kissimmee también. Gracias por la sintonía, no te me vayas, quédate en línea. Besote para Mori. Mori, Mori, ponme una más. One more, one more, one more, one more. Good morning por la mañana. Buenos días. Hello.
2: Buenos días.
0: Buenos días. ¿Con quién hablo?
2: Good morning. Mi nombre es Betty Expósito. Happy Friday.
0: Happy Friday. ¿Cómo estás? ¿De dónde me llamas?
2: Súper, de Miami.
0: Miami en la casa. ¿Cuál es tu nombre? Dime otra vez.
2: Betty Expósito.
0: ¿Cómo fue? Espérate. Dímelo otra vez. Slow motion, por favor.
2: Ok, slow motion. Betty Expósito.
0: Ah, Betty Expósito. ¡No! ¡Qué nombre exótico!
2: Oh, wow.
0: Betty. Good morning, Betty. Cuéntame.
2: Good morning.
0: ¿A quién quieres saludar en este viernes social, mi Betty?
2: Quiero saludar a mi esposo Bernie, a mis hijos, Jovan, Karina, Michael, Angelique and Chloe, mis nietos, Ruth, mi amiga Ruth. Un shout out.
0: Y ya.
2: Y todo Miami.
0: Y toda mi gente de Miami. Miami me lo confirmo. Un abrazo, mi Betty. Gracias por la sintonía. Que tengas un lindo fin de semana. Quédate en línea, no te me vayas. All right, seguimos. Una mezclita de bachata y merengue ahora sin parar. Los tres golpes garantizados. Comunícate conmigo en cualquier parte de los Estados Unidos. 1-800-315-9790.

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bye, se acabó julio, bye bye July. Si estás de cumpleaños hoy, 31, happy birthday, aniversario también, felicidades. Shout out to all the August babies también. Ya mañana arrancamos agosto. Mañana nos vemos en Montreal, mi gente de Canadá. Nos vemos mañana en el Beach Club de Montreal, la playa, se llama el party. Llega tempranito, ¿ok? Mi gente de Nueva York, tengo boletos para Frank Reyes, un concierto privado con Frank Reyes. Yo voy para allá. Yes, sir. También boletitos para ver a Don Omar, The Last King World Tour de mi hermano Don Omar, el Rey. Y boletos, mi gente de Puerto Rico. Nos vemos el sábado 22 de agosto en Vivo Beach Club para Tropical Sounds con el grupo Manía, Zafra Negra, La Gran Manzana, la reina del merengue, Milly Quesada, y quien te habla, Alex Sensation. All right, pégate ya y buena suerte. 1-800-315-9790. 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

¿Qué clase de party, mano? Puro party. Viernes y el cuerpo lo sabe, el bolsillo y el hígado también. Si estás de cumpleaños hoy o este fin de semana, happy birthday, aniversario también, felicidades. Preparándote la próxima hora de Mega Mezcla. ¿Qué más quieres escuchar y para cuál concierto quieres ir? Mi

0: Mercy. All right, ya regreso. Mete mano Sandra Peña en LA. Love you, baby. Mete mano mi hermanito Felipe, Luis, mi Hyundai, Carolyn, Ronald, Small, Stevie, Lex Cali. Dale para abajo.
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22: 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Viernes 31 de julio. Ya terminando julio. Se acabó julio. Mañana arrancamos agosto, mano. Mañana nos vemos en Montreal. Mi gente de Canadá, estoy ready para ustedes. Montreal, mi gente de Nueva York, New Jersey, Connecticut, Pensilvania, gracias por la sintonía a través de la Mega, toda mi gente a través de la Mega en Puerto Rico, la Isla del Encanto, toda mi gente de Miami, Orlando, Tampa y Los Cayos a través del nuevo Sol con Z, toda mi gente en el DMV, DC, Maryland, Virginia, en la nueva Latino FM y por supuesto toda la gente que se conecta conmigo a diario en la aplicación La Música App. Alex, feliz cumpleaños para mi esposa Linda, en sintonía desde Lake Tahoe, de parte de mi hermanito César. Mi hermanito Carlos, NYC, happy birthday, Carlitos. ¿Quién más? Ponme todos los saluditos ahí en los comentarios. Alex, saludito para Miller y Tatiana de Miami. Acabamos de tener una baby, se llama Serena Isabel. Serena Isabel. Colombiana y nicaragüense. ¡Qué belleza! Dios la bendiga, hermanito. ¡Qué lindo! Happy birthday para Karen, la paisita. ¡Feliz cumpleaños, Karen! All right.

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Miriam Burgos. Hola Miriam, bienvenida Miriam. Mi querida Fanny, las empanadillas de Fanny allá en Puerto Rico. ¿Cómo estás, mi Fanny? El 22 de agosto te espero allá en Vivo Beach Club, Fanny. Me traes empanaditas, por favor. Chicken pollo, de carnita, las de cheese, say cheese. Bueno, mañana Montreal, Canadá, ¿no? Mañana nos vemos en Montreal, en el Beach Club de Montreal. La playa se llama el party. Todos mis latinos de Montreal, los espero mañana ahí en la playa. El próximo viernes, 7 de agosto, voy a estar en la Guitarrita, en Dare Nightclub, en la discoteca, next Friday. Dare Nightclub, el sábado 15 de agosto, mi gente de Jersey. Nos vemos en el décimo aniversario de Don Félix en Elizabeth, New Jersey, sábado 15 de agosto. El domingo 16 de agosto, nos vemos en Newark, New Jersey, para el Festival Latino de Newark.

0: Manzana y la reina del merengue, Milly Quesada, y quien te habla, Alex Sensation, y par de sorpresitas más. Ya tú sabes. Ahí tiene el rondao más o menos. All right, vamos a hablar con el pueblo. Hello, buenas tardes. ¿Con quién hablo? Buena, buena, buena. ¿Tu nombre?
1: Oh, hola, Alex. Alex. Hola, Alexito. Mi nombre es Karen.
0: Karen, bienvenida. ¿De dónde me llama Karen?
1: Karen, yo soy Karen de... Dios mío, lindo. Qué nervio hablar con usted. Ok, yo soy originaria de Honduras, pero vivo aquí en Orlando, en Winter Garden. Yo estaba escuchando que usted estaba haciendo una lista de todas las comidas que usted quiere, pero la próxima vez que yo lo vea, yo le voy a llevar unas baleadas.
0: Baleadas, wow, qué delicia. Yes. ¿Cómo se come cómo se comen las baleadas?
1: Ok, la baleada, hacemos la tortilla de harina, pero tiene que ser a mano, from scratch. Yes. Luego hacemos los frijoles, pero requete bien, requete fritos. Entonces usted la puede escoger con frijoles fritos, con huevo, con chorizo, con aguacate, con plátano, con mantequilla, con queso, con lo que usted quiera. Hacemos una baleada que es de la cara como de la luna, que ahí cabe torito.
0: ¿Y eso se come con tenedor o con la mano?
1: Con la manita. Así que si eso, para una primera cita no es ideal que la lleven a comer una baleada, porque se va a llenar toda y va a oler a mantequilla luego.
0: Me encanta. Me encanta, me encanta. Así me gusta, mami, así me gusta. Un abrazo. Gracias por eso, mi Karen. ¿A quién quieres saludar, baby?
1: Mira, yo quiero saludar a mi papi, que ayer cumplió 78 años.
0: ¡Ah, Dios lo bendiga!
1: A Don Moncho Peraza.
0: ¡Don Moncho! ¡Happy birthday, Don Moncho!
1: ¡Este es mi papi!
0: Que Dios lo bendiga, Dios te lo bendiga, te lo cuide. Amén, ¿quién más? ¿A quién más?
1: Mire, me lo salvaron de un cáncer del páncreas.
0: Adiosito.
1: Me salvó, Dios mío. Él es un milagro viviente. Saludos a toda mi familia, a toda mi familia de Honduras, a toda mi familia que tengo en Miami, a mi familia que tengo. Es que es un montón, no de gente.
0: Un montón. Gracias, mi amor. Gracias por la sintonía.
1: Somos 15 hermanos. Muchísimas gracias.
0: Gracias, mi Karen. Un abrazo para ti, mi gente de Orlando, mi gente de Honduras. No te me vayas, quédate en línea. Y espero probar esa baleada. ¡Nio! Eso se escuchó rico, ¿ah? Cuando tú me hablas a mí de comida, olvídate. Me pongo loco. I'm a foodie. Ok, ponme una más. Una más. Hello, buenas tardes. ¿Con quién hablo?
2: Hello.
0: Hello. Dímelo, mi hermano. ¿Tu nombre?
2: Wilson Santiago, Añasco, Puerto Rico, la isla del encanto.
0: ¡Wilson! Mi hermano Wilson, ¿cómo está mi gente por allá?
2: Está todo bien, gracias a Dios. Aquí con un poquito de lluvia, pero ya tú sabes, hay que refrescar la calor.
0: Es la cosa, papi, la lluviecita es buena. La lluviecita es buena. Cuéntame, mi hermano Wilson, ¿cómo está la familia? ¿Todo el mundo bien?
2: Todo bien, gracias a Dios.
0: Saluda ahí a tu gente, Wilson.
2: Acá saludando en transporte colectivo acá en Añasco. Somos los choferes acá, siempre son sintonizados contigo. A Juan, a Yami, a Bochán, a Johnny. Y este es su servidor.
0: Wilson, usted está conmigo todos los días, un fiel oyente
2: todos
0: mío.
2: Todos los días, papá.
0: Qué lindo. Gracias por eso, mi hermano. Gracias por
2: me
0: el cariño.
2: Me falta un saludo especialmente a la wifi.
0: ¡Claro!
2: Mirta Santiago.
0: Saludito para Mirta. Mira, la vas a traer el 22 para Vivo Beach Club.
2: Bueno, si tú me lo permites, nos vemos allá rápido.
0: Claro que yes, quédate en línea, te voy a dar dos tiquecitos, mi hermano Wilson, la gente de Añasco. Nos vemos el 22 allá en Vivo Beach Club, tras de la wifi. No te vayas, quédate en línea. Alright, preparándote la próxima mega mezcla. ¿Qué más quieres escuchar en este viernes social? Ya regreso, mete para mi hermanito Felipe, Luismi, Yundari, Caroline, Ronald, Small, Stevie, Let's Cali. Dale para abajo.
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0: eso, de la nueva y de la vieja. Bachatica para ti, para todos los bachatos. Ok, me están pidiendo una mezclita de merengue, son mambo, otro set de reggaetón, dembow, house. ¿Qué más quieres? Dime. ¿Y para cuál concierto quieres ir? Te voy a preparar la próxima hora de Mega Mezcla. Ya regreso. Mete para mi hermanito Felipe, Luismi, Yundari, Caroline, Ronald, Smalls, Stevie, Let's Cali. Zumba para abajo.
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11: Ok, I'm reloaded. WMEG, Weamos San Juan, WEGM, San Germán, Mayagüez, WXCJ, Fort Lauderdale, WSKQ, New York, WSUN, Holiday, WPYO, Mainland, WMFM, Key West. Alex, un saludo muy especial. Te escucho todos los días aquí en México. Fiel oyente tuyo desde que vivía en Connecticut. Ahora estoy aquí en Puebla. Para mi hermano Leonel, mi gente de Puebla, México. ¡Qué buena onda! ¿Quién más? Ponme todos los saluditos ahí. Sensation, gozando contigo. Mi hermanito Sammy Lebrón. Alex, te quiero ver el 22 de agosto en Puerto Rico, en Vivo Beach Club. ¡Claro que yes! ¿Cómo es que se llama? Astinay. ¿Ese es tu nombre? Astinay. Allá te espero, mami. Yanitza. Ah, ok. Ya. Yanitza Martínez. You got it, Yanitza. El 22, nos vemos allá en Puerto Rico, si Dios quiere. All right. David Cardona, trabajando duro aquí en el Vinyl Siding en Sandy Hook, en sintonía contigo, Sensation. Y para mi pana, Joey.

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1: Dembow y reggaetón, sin parar, back to back. Para mover el esqueleto. Alex, saludito para toda la familia. Aquí en la piscina, escuchando desde Toronto, la familia Arce, de parte de mi hermanito Diego Arce, allá en Toronto. Mañana nos vemos en Montreal. Mi gente de Montreal, tomorrow.

0: Friday, papi, Friday. Friday, papi, Friday.
1: No, no, empezamos temprano. ¿Qué pasa? Pues talento, tú, Ale. Coño, Ale.
0: Friday, papi, Friday. El cuerpo lo sabe, el bolsillo y el hígado también, por si acá.
1: Dime, Ale, ¿qué es lo que es?
0: Tranquilo, mi hermanito, ¿qué quiere beber? Tú sabes que los viernes son open bar. ¿Qué quiere beber? Pero del barato, para que rinda.
1: Aguardiente, aguardiente, aguardiente. Del blanco, del blanco.
0: Guarito, ah, no, pero eso es gasolina. Eso es gasolina, espérate. Amarillo,
1: Ale, papi. Ale, el chino dominicano. Muchos años de conociéndolo.
0: Cónchale, mi hermano, el chino dominicano. Hace tiempo que no hablaba contigo, mi hermano. ¿Cómo está todo?
1: Estamos bien, estamos bien. Aquí trabajando un mix de Crazy Design. Tú sabes que ya lo tenemos casi listo. Oye, como dice, Ale tiene su cuarto y también su jipeta. Ale, Ale, Que él no coge prestado y come calentado. Ale, eso va.
0: Ay, ame chino, tú no cambias. Hermanito, un abrazo. Oye, dale con el saludito para tu gente.
1: Un saludo a los primos míos de allá de Miami, Víctor y Vinci, los lambones número uno de la familia, donde quiera que haya.
0: Ay, ay, ay. Ay, donde hay bebida y comida gratis, llegan ellos.
1: Ahí están ellos de primero. Pero dale una pregunta. ¿Por qué que tú estás tan lindo? ¿Es la comida, Miami o los cuartos? Dime la clave.
0: Papi, la crema de Daddy Yankee.
1: O la de Sammy Sosa.
0: Ay, hombre. Oye, chino, te quiero mucho, papi. Dios te bendiga. Quédate en línea.
1: Yo también, mi hermano. Un abrazo, güey.
0: Bendiciones, mío. Ese es de los míos de mucho tiempo, de mucho tiempo, de los tiempos de atrás. Tra, tra. All right, ponme una más, una más. Hello, buenas tardes.
2: Hola, Alan, ¿cómo estás? Saludos.
0: Bien, mami. Saludos, saludos. Venimos a gozar. Ya casi.
2: Ay, qué lindo. Ya casi. Está rico el viernes. El cuerpo lo sabe.
0: Mami, estamos ready para el fin de semana. ¿Cómo estás? ¿Cómo te llamas? ¿Cuál es tu nombre?
2: Activo. Alicia.
0: Alicia, bienvenida.
2: Estoy llamando de Miami.
0: Miami en la casa. Trio Five en la casa. ¿Cómo está mi gente del Trio Five, baby?
2: Bien, aquí con mucho calor, aquí, Alex.
0: Uf, calorcito que está haciendo.
2: Con tu música ahí, dando para el pueblo, que está bueno los mixes.
0: Gracias, aquí dándole, mami, para que mueva el esqueleto. ¿A quién quiere saludar? Alicia.
2: A mi hermano Carlos, que está en New York, y mi amiga Iber y Karina, y mi amiga Ives, que trabajan aquí conmigo en Doral.
0: Nice. ¿Dónde trabajan? ¿Quieren mandar un saludo? ¿Dónde trabajan?
2: Trabajo. Bueno, en Miami Airport.
0: En el aeropuerto de Miami. Mira, voy para allá.

0: ahora, voy para Canadá. All right, baby. Te envío un abrazo, quédate en línea y gracias por la sintonía, Alicia, y toda la gente que trabaja conmigo en el aeropuerto de Miami, el aeropuerto de Orlando, el aeropuerto de Tampa, el aeropuerto de Hollywood International, el aeropuerto de West Palm Beach, el aeropuerto de Nueva York, La Guardia, John F. Kennedy, el JFK, el de Newark, el Newark Airport, San Juan International Airport. Ahí los muchachos que trabajan ahí y los que están ahí afuera, los muchachos que están ahí afuera que siempre me dicen, Ale, salúdanos que estamos aquí afuera todos los días en sintonía contigo. ¿Quién más? ¿Quién más? Todos los aeropuertos y todos los aviones también en sintonía. Alright, ya viene la ñapa. Mete mano Felipe, Luismi, Jundari, Caroline, Ronald, Small, Stevie, Lex Cali, Zumba.
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0: país. Bueno, ahí tenía su merenguito bomba para terminar con broche de oro. Mañana a las 6 p.m. prendo las cámaras en vivo desde Montreal. Mañana a las 6 p.m. te espero en la música app. Puedes ver el live y también en mi canal de YouTube, Alex Sensation Music. Subscribe. Y por supuesto, escúchame aquí, HD, en la Mega Nueva York, la Mega en PR, la Mega en LA, el Nuevo Sol en Miami, Orlando, Tampa y Dos Cayos también, DC, Maryland, Virginia, en la Nueva Latino FM. Que tengan un lindo fin de semana. Have an amazing weekend. Gracias por la sintonía y Dios los bendiga. Chao. Mete mano, mi hermanito. Felipe, Luismi, Yundari, Caroline, Ronald, Small, Stevie, Lex Cali. Dale para abajo.
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1: El nuevo sol 106.7, líder en variedad, el show de la tarde. Quien te habla por aquí, Franco, el más Franco y Super Mario, los que más regalamos en el sur de la Florida. Y estamos una hora libres de comerciales. Don't forget to download la música para que nos lleves contigo en todos lados y no te pierdas esa clave cada hora para la oportunidad de que te vayas al crucero de Disney. Sí, señores, el Disney Cruise. Muy buenas tardes, Mario. Feliz Freaky Friday.
2: Óyeme, viernes súper social. ¿Para qué? Para bailar y gozar, mamá. Hoy se coge calle, Franco. Una vueltita no cae mal, aunque no cobramos hoy.
1: Sí, una vueltica, pero con amigos.
2: Con
1: amigos.
2: Muy pendiente en esta hora cuando suene Así es la Mujer, ese clásico de Víctor Manuel. Te vamos a dar nueva palabra clave para el chance de llevarte al Disney Cruise. 4 personas. Franco, estamos a ley de una semana para que elijan el ganador o la ganadora.
1: Hoy así ya sí se nos va Julio, ¿no?
2: Y no iglesias.
1: Ni tampoco el que está trabaja aquí.

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1: El Nuevo Sol 106.7, líder en variedad de show de la tarde. Quien te habla por aquí, Franco, el más Franco y Super Mario, los que más regalamos en el sur de la Florida. Don't forget, baja la aplicación, la música app, y llévame contigo ahí en ese iPhone, tu Android, porque te queremos regalar ese crucero. Y los casi 10 mil dólares valorado, el crucero de Disney Cruise. Todo el mundo quiere ir a ese crucero. Y llegó el momento, porque hasta mi pana Robertico, que ya tiene cuerpo de sirena.
2: ¡Vaya, Robertico!
1: Ya, perdón, de sireno.
2: ¡Qué amigo, qué amigo!
1: Quiere ganarse ese crucero y tiene que mandar, obviamente, la clave al 43902. Y llegó el momento de mandarla, Mario.
2: La palabra clave de esta hora es comidas, comidas. Y envíala al 43902. C-O-M-I de puntito D-A-S. Comidas al 43902 para el chance de irte en el Disney Cruise.
1: No, y uno mantiene ahí comiendo 24/7 desde que te levantas hasta que te acuestas. Y nos vamos con esta. Hay saluditos a través de la música, ¿no?
2: Saludito para mi gente ahí en Euro Kendall. Está Alain Tejeda. Dice Wander Alain, que pagues para que Dios te ayude. Ay, ay, ay, qué candela. Barbaridad. Se le quiere.
1: Toma chocolate, pague lo que debe.
2: Va.

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1: El Nuevo Sol 106.7, líder en variedad, de show de la tarde. Quien te habla por aquí, Franco, el más Franco, y Super Mario, los que más regalamos en el sur de la Florida. Y Mario, tú sabes que hay una persona que se me está quejando que no lo saludamos el día de su cumpleaños. Adivina quién será.
2: ¿Quién será?
1: Un 28 él nació, ese personaje.
2: Si es un 28 medio atronado, oye.
1: Medio atronado. Víctor Rico.
2: Ah, yo sabía.
1: Vamos a aprovechar, yo le estoy diciendo que todavía no se ha terminado julio. Saluditos a todos los que cumplieron años en este mes de julio, así como mi niño Gianfranco. Vamos a cantarle el Happy Birthday a la 1, a las 2 y a las 3. Happy Birthday to you. Happy Birthday to you, to you. Víctor Rico, ¿pero qué le gustaría a Víctor Rico? ¿Que le partan la torta o soplar la velita?
2: Mejor me quedo callado.
1: Mario, vámonos con la clave one more time para ver si se gana ese crucero, Víctor Rico, ¿no?
2: Envía la palabra clave comidas, comidas al 43902. Ya el ganador es la próxima semana. Va a salir el que va para el crucero de Disney. 4 personas. Mucha suerte, mucha, mucha.
1: Y también por ahí viene bajando musiquita de la buena. Tenemos de Bad Bunny, tenemos de Héctor Acosta y tenemos también de Antonio La Depre. Y también tenemos más porque ya mañana es el Back to School.
2: Claro que sí, en Hialeah. Ahí nos vemos en el Westland Mall.
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1: El nuevo Sol 106.7, el líder en variedad. El show de la tarde, quien te habla por aquí, Franco, el más franco, y Super Mario. Ahí las 4 de la tarde, baja la aplicación ya, la música, para que nos mires en vivo y en directo y miren esta camisa.
2: ¡Uy!
1: ¡Exclusiva!
2: Tiene pinta hoy de San Valentín, ¿oíste? O sea, rojo, que me enojo.
1: De Prada, baby. De Prada tú nada. Pero Mario, ¿cuál va a ser esa canción hoy viernes a las 4 de la tarde que necesitan que suene para la oportunidad de que se lleven ese Disney Cruise?
2: Después que suene Sonríele de Daddy Yankee, vas a mandar la nueva palabra clave al 43902.

0: Saludito para Iris, también para Gabriela. Ahí trabajando, Franco, en la música app, Radio Todo Volumen.
1: Ay, ay, ay, sabroso. Pero Mario, vámonos con esto.
2: Y si no lo sabías, ya lo sabes.
1: Para Iris, para Gabriela. Ay, les tengo esto. Si usted sabe que... ¿Usted conoce la bacteria come carne?
0: He escuchado de eso, brother. Está fuerte.
1: La bacteria come carne, no amigas come carne.
0: No. Esas son otra cosa.
1: No. Espérate. Señores, algo está pasando con la bacteria come carne. Pues les anuncio, ya que estamos de Freaky Friday este fin de semana, que ha fallecido una persona, la primera persona que ha fallecido por la bacteria come carne, de entre unos 84 años a 80. Eso fue en West Palm Beach, Mario, por estar con la bacteria come carne. Pero si usted no sabe cómo es la bacteria come carne, yo le voy a explicar. Se llama así, Vibrio bunificius.
0: Ay, Dios mío, con ese nombre.
1: ¿Y tú sabes cómo se contagia? Se está contagiando en las playas de aquí del sur de la Florida cuando las personas, por ejemplo, se hacen un tatú, se hacen también un corte de pelo o también tienen alguna herida, esa bacteria puede contagiarse. Y aquí en las playas del sur de la Florida ya llevan más de 11 casos con la bacteria come carne, no con las amigas come carne. Ok, la bacteria come carne, así que evítalo. Y también de las personas que quieren estar todo afrodisíaco, comiendo oysters.
0: Sobre todo los hombres, para ayudarse.
1: ¿Vos comes eso?
0: De vez en cuando, mira, mariscos crudos o poco cocidos. Hay que tener cuidado con eso.
1: Con la bacteria come carne.
0: ¡Ey! Se te puede pegar eso.
1: Espérate que a mí me están llamando varias amigas come carne.

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1: El nuevo sol, 106.7, líder en variedad, viernes de Freaky Friday, el show de la tarde con Mario, Super Mario,
2: Mario Alejandro.
1: ¿Ah, sí?
2: ¿Cuánto tiempo que no me decía mi nombre?
1: Yo sé. Y Franco, el más Franco, los que más regalamos en el sur de la Florida. Saluditos para mi amiga María Camila, que anda en su avioneta a 200 millas en un jet ski, a la chica Cangri, que siempre reporta sintonía. Ellas comen carne. También a Jaimito Seda, que lo escucho muy calladito donde quiera que esté.
2: A Jaimito le encanta comer carne. Él sabe de qué estamos hablando.
1: Ay, Dios mío. Y Mario, ¿cuál es la canción para ir a disfrutar del Disney Cruise? Dime.
2: La canción es Sonríele de Daddy Yankee. Después que suene, te damos nueva palabra clave para el chance de irte en el Disney Cruise. 4 personas. Viernes social, papá.
1: Y sabroso. Y por ahí viene bajando musiquita de la buena. ¿Qué es lo que viene bajando, mi Mario?
2: Como en el idilio, Nati Peluso, Marc Anthony. Llega también música de Monchi Alexandra. Wow, Raúl Alejandro. Y mucho, mucho más.
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1: Ay, tan hermosa mi Rosiris, dejándonos mensajes. Ustedes nos pueden llamar al 305-570-0106. Deje su mensaje, deje su saludo o cualquier cosa que nos quiera decir. Oiga, el Nuevo Sol 106.7, líder en variedad. Somos el show de la tarde, los que más regalamos, Franco, más Franco, Super Mario. Y llegó ese momento que todo el mundo se quiere montar, hasta Tata la Loca.
2: Vamos.
1: De West Palm Beach. Yo no creo que allá la vayan a dejar montar, pero vamos a ver si
2: se... Tatica, te queremos.
1: Así mismo, así que vámonos con el mood de Disney Cruise.
2: Súper fácil. Nueva palabra clave es villanos, Franco. Villanos como tú eres un villano.
1: No, esa es Tata la Loca. La Úrsula.
2: Y él se pone serio, él se pone serio. Mira, villanos al 43902. V y de puntito LLANOS. No me diga que repita las últimas. Por favor, villanos. Al 43902.
1: Aunque estamos en hora ya de Freaky Friday, no, yo, tú sabes.
2: Te tienes que portar bien, Franquito, por favor.
1: Mario, yo quiero mandarle un saludo muy especial a Altagracia de la República Dominicana y en honor de la República Dominicana. Y tú, por ser dominicano, ¿qué es lo que? Vámonos con esta de oro sólido, ¿sí o qué?
2: RD en la

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1: El Nuevo Sol 106.7, líder en variedad del show de la tarde. ¿Quién te habla por aquí? Franco, el más franco, Super Mario. Los que más regalamos, los que estamos en todos los billboards. En la 826, la I-95, la US One. Me han dicho que nos han visto. Oiga, todos los días, si usted tiene la foto de esos billboards, mándeme la foto, taguéeme en mi Instagram, arroba Franco, el más franco. ¿Y el tuyo, Mario?
2: El Super Mario con Z. Franco, mantente humilde.
1: Y también ahora, y también en nuestro Instagram de arroba el sol 106.7 FM. Me vieron en billboard.
2: Ay, Dios mío.
1: Pero Mario, vámonos con lo de ahora, porque llegó el momento de que me digas la clave de Disney Cruise.
2: Se la repetimos, ahora se la repetimos.
1: Vamos a repetirla.
2: Vámonos con villanos. Villanos, V y de puntito, LLANOS. Villanos con la S al final. Y la vas a enviar al 43902. En par de minutos, ¿con qué vengo yo?
1: ¿Con qué vienes? Dímelo tú con esas mezclas bumper to bumper.
2: Pide que hay. 305-570-0106. Salsa, merengue, bachata, reggaetón, de todo para ti. Para que te relajes hoy viernes social.
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0: También esa clave para la oportunidad de que te vayas para el crucero de Disney. Mario, me tenés aquí sudando la gota gorda, la gota fría como Carlos Vives. Dime cuál va a ser esa canción.
1: Se está gozando hoy Viernes Social cuando suene Juan Luis Guerra. Después de ahí te vamos a dar otra palabra clave para el chance de irte en el Disney Cruise. Ya, Franco, la semana que viene se va a elegir el ganador o la ganadora.
0: Así mismo, el 7 de agosto durante el vacilón de la gatita. Pilas, pues, para esa clave. Y también saluditos a Mike de la Gas Station de la 58, reportando sintonía. También Martica de Guatemala. Y a mis niñas lindas de aquí del Palmar, Mario. Me están dando comiditas. Ellas comen carne.
1: Está chapeando, está chapeando. Sí.
0: El minutico viene bajando más musiquita. ¿Qué traes por ahí?
1: Me están pidiendo bachata, también merengue, lo que tú quieras, porque hoy se vale todo. Viernes súper social.
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0: cuida. Más
1: completo, wow.
0: Mario, algo que me tiene muy contento es que quiero mandarle este saludo muy especial a Karina Martínez, que nos mandó ese video que vio el billboard donde sale el vacilón de la gatita, sale Ale Sensation y salimos nosotros, somos famosos.
1: Confirmando que es real, la vuelta es real. Franco, mantente humilde. No te emociones mucho.
0: No, tú sabes que me encanta porque nosotros somos comunidad desde por la mañana hasta por la noche y estamos siempre para nuestra comunidad. 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Te queremos ver, te queremos saludar, te queremos apapachar a todos los niños y también te queremos dar la clave para que me lleven a los niños al Disney Cruise.
1: Muy importante, cuando suene Juan Luis Guerra, cualquier canción de él, te vamos a dar nueva clave para el chance de irte en el Disney Cruise. Franco, el domingo, que lleguen temprano, tipo 9 de la mañana.
0: Sí, y que no me vayan a llevar que niños de 25 años.
1: Eso te digo yo a ti.
0: Con ese...
1: Eso te digo
0: yo a ti. Yo me siento un niño, hello.
1: ¡Abuchillo! ¡Vamos! Viernes social, let's go.

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0: Franco, siempre escuchándonos en el show de la tarde.
1: Ya saben lo que hay. También Egli de Los Santos y toda mi gente linda de Venezuela. Aquí en El Doral les mandamos un abrazo enorme y siempre te llevamos contigo. Ali, que me

0: el Disney Cruise. Disney Cruise. Ahora mismo, envía la palabra clave fácil. Mira, barco. Barco, B-A-R-C-O, para que tengas la oportunidad de irte en el Disney Cruise. Ya la semana que viene la gatita va a escoger el ganador o la ganadora.
1: Mario, tú eres un barco. ¿Qué te
0: ey,
1: dice?
0: Ey, ¿qué pasa con...? ¿Esa es la que vive allá en Hialeah?
1: Sí, esta tipa, ¿quién la dejó? ¿Qué
0: apareció, entrar? Apareció.
1: Está apareciendo.
0: Ella es un barco.
1: Que vino a aplicar, pero bueno, dejémosla feliz.

0: Recta 0106 en el viernes super social.
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1: El nuevo Sol 106.7, líder en variedad, el show de la tarde. ¿Quién te habla por aquí? Franco, el más franco, y Super Mario, los que más regalamos en el sur de la Florida. Llegaron las 6 de la tarde, acabaste de salir de trabajar, qué bueno que hiciste el billete, cobraste, qué bueno que se lo vas a llevar a tu mujer.
2: Nosotros no cobramos hoy, no.
1: Yo lo que tengo una cantidad de deuda, ya se me va Julio, y no es Julio Iglesias,
2: ni Antonio.
1: Pero Mario, vamos a ver quién se gana ese crucero, quién le ha puesto la velita al santo y no los santos que mean, a ver si se van para ese crucero.
2: Envía la palabra personajes, personajes al 43902 para el chance de irte en el Disney Cruise. 4 personas y ya. El próximo viernes la gatita va a elegir el ganador o la ganadora. Te deseamos mucha suerte.
1: Y también viene bajando musiquita de la buena. Te tenemos J Balvin, Bad Bunny y por ahí hasta Oro Sólido.
2: ¡Rumba!
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1: El nuevo Sol 106.7, líder en variedad. ¿Estás ahí? Pues llegó el momento de hashtag Movies con Franco. Si me estás viendo a través de la música, ya tú sabes cuál película se está estrenando este fin de semana. La que más espera a todo el mundo es la de Spider-Man, Brand New Day. Y pues yo me la vi fue a ver con mi hijo Gian el pasado lunes, que me invitaron por allá a una super screen. Me la vi.

0: y te la voy a recomendar así como la están recomendando en Rotten Tomato. Tiene el 93% de aceptación. Oigan, se está esperando que recaude más de 400 millones durante este fin de semana. Imagínate que fuera un hito para mí. ¡Qué rico! Y si también te encantan las películas así viejas, pues yo también te recomiendo que te vayas a ver Odyssey. La Odisea es una película épica que la hizo Christopher Nolan y es basada en un famoso poema de Homero y es considerada el proyecto más ambicioso y caro de toda su carrera. Y en Rotten Tomatoes le están dando, oiga, este sí se subió, el 98% de aceptación. Ahí está la Charlize Theron. ¿Cómo no van a ir a ver a esa película con esa mamacita que sale en todas las marcas de la loción? Y por último, si no quieres salir de tu casita, te voy a recomendar en el hashtag Movies con Franco que te vean la película 72 horas. Sí, aunque dicen y están criticando muchísimo al actor Kevin Hart, te la recomiendo por Netflix. Y otra cosa, por Disney Plus, te recomiendo que te veas The Devil's Wear Prada. Ya la tienen ahí. Esto fue Movies con Franco. Hashtag.
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0: 1-855-770-0106. Pide por tu boca que el súper te la toca, ¿eh? Tu canción favorita, cuidado. Y me escuchas mundialmente a través de la música app. Ahí me están pidiendo bachata. Llega también merengue. Saludito para Carmen. Anda por ahí Katherine y mi amiga Harina. Oye el nombre, Harina. Eso es de cariño, le dicen así de cariño. Aquí tengo a Jay-Z de Puerto Rico para el mundo. ¿Con qué tú vienes esta noche?
1: Dímelo, Mario, por ahí vengo con la palabra clave para que te puedas ir para el crucero de Disney, que ya la semana que viene vamos a estar escogiendo el ganador en el vacilón de la gatita. Así que yo tengo la palabra.
0: Ay, en esta hora pendiente, valorado eso en casi 10 mil tululú, $10,000. Sigue pidiendo ahí 305-570-0106 en el viernes. Super social.
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